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1: Ombligo de semana para todos ustedes. Ya estamos a miércoles 5 de agosto de 2026 y como siempre es un gusto estar aquí con ustedes para mantenernos informados de la mano aquí en Enfoque Regional en su emisión de las 6 de la tarde. Es la tercera emisión de este noticiero en el día. Así que vamos a tocar muchos temas. Han pasado muchas cosas en el estado de Hidalgo. Muchas de ellas son buenas noticias. Y Yosima Reyes se encuentra aquí con nosotros en cabina de controles. Mi nombre es Alma Raquel Linares y vamos a tratar temas como uno que desde el municipio de Pasoyucan están de fiesta, y es que luego de casi 19 años ya volvió la escultura de Santa Rosa de Lima en la comunidad de Santa Mónica tras haber sido robada en el año 2007. Y también esta fue recuperada aproximadamente hace 2 años en Estados Unidos. Por otro lado, en el municipio de Actopan, ya sabemos que cuenta este municipio con la denominación como pueblo con sabor por el conocido Ximbó. Sin embargo, también es conocido por su identidad barbacollera y es por eso que están buscando también esta denominación como pueblo con sabor por la barbacoa. Por otro lado, en San Agustín Tlaxiaca se desarticuló un presunto punto de venta de narcóticos. Para conocer más detalles sobre esta y más noticias, ¿qué le parece si arrancamos con la información?
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1: Hidalgo se sumará a la Jornada Nacional de Reforestación 2026 con la entrega de 2 millones de plantas forestales y polinizadoras que serán distribuidas en los 84 municipios de la entidad. En enlace con la presidenta de México, Claudia Sheinbaum, el gobernador Julio Menchaca informó que la jornada iniciará el próximo domingo 9 de agosto a las 7:30 de la mañana en el Centro de Visitantes de Mineral del Chico e invitó a la ciudadanía a participar en esta actividad ambiental. La Estrategia Nacional contempla la siembra de más de 6.6 millones de árboles y plantas en todo el país, con la participación de los 32 estados, 621 municipios y miles de voluntarios, con el objetivo de recuperar áreas verdes y fortalecer la conservación del medio ambiente.
2: El Programa Nacional de Reforestación, con Sembrando Vida, se han plantado en 8 años 1.200 millones de árboles, maderables, frutales, y se han reforestado 1 millón de hectáreas, que lo hacen más de 400.000 sembradores. Es un esfuerzo en donde queremos invitar a la ciudadanía y obviamente a todas las gobernadoras, gobernadores, presidentes municipales a que se unan a este esfuerzo de la Jornada Nacional de Reforestación.
1: Además, las autoridades federales informaron que el programa prevé intervenir más de 32 mil hectáreas y en algunas zonas se utilizarán drones para realizar siembras directas y ampliar el alcance de las acciones de reforestación.
3: Vamos a estar trabajando la jornada de reforestación en 32 estados, en 621 municipios, 32 mil hectáreas. Tan solo ese día vamos a plantar más de 6.6 millones de árboles y plantas. Van a participar 235.997 personas y vamos a hacer una siembra también con drones.
1: Por otro lado, se anunciaron nuevos proyectos de infraestructura y programas sociales para el municipio de San Bartolo Tutotepec, con el objetivo de fortalecer el desarrollo de la región Otomí-Tepegua. Esto durante las rutas de la transformación encabezada por el gobernador Julio Menchaca Salazar. Como parte de la gira de trabajo, el mandatario encabezó la entrega de apoyos de los programas Bienestar y Desarrollo a 1.190 personas con una inversión superior a 12 millones de pesos. En materia de infraestructura, se informó que el Gobierno de México destina más de 808 millones de pesos para obras carreteras en ese municipio, mientras que el Gobierno de Hidalgo ha invertido más de 175 millones de pesos en proyectos de vivienda, carreteras, pavimentaciones y rehabilitación de espacios públicos.
4: Primero, para atender la emergencia, salvar la integridad, la salud, la vida de las personas. Fue un acto muy solidario en donde en Hidalgo recibimos apoyo de todos los estados de la República, de muchas organizaciones, de mucha gente. Y ahí estuvo la presidenta Sheinbaum todos los días hasta que pasó la emergencia y hoy con estos anuncios que no tienen ningún precedente en el estado, particularmente aquí en San Bartolo, para poder estar volviendo a la normalidad.
1: Además, para este año se contemplan nuevas obras, entre ellas la reconstrucción de la carretera Santa María Temaxcalapa-San Bartolo. El sistema DIF Hidalgo y el Ayuntamiento de Cuautepec de Hinojosa fortalecieron su colaboración con la formalización de la Procuraduría Municipal de Protección de Niñas, Niños y Adolescentes, instancia que brindará atención especializada para garantizar los derechos de la infancia y de la adolescencia. Durante una gira de trabajo, la presidenta del patronato del DIF Hidalgo, Edavite Ramos, recorrió diversos espacios de atención, entre ellos la Procuraduría Municipal, el Centro Pilares, la Casa de Día del Adulto Mayor, Mis Años Dorados y el Centro de Asistencia Infantil Comunitario. Acompañada por autoridades municipales, Vite Ramos destacó la importancia de mantener la coordinación entre el gobierno del estado y los municipios para acercar programas y servicios a los sectores más vulnerables. El Instituto Hidalguense de Educación informó que cuenta con una red de 17 sedes y 7 subsedes de centros de maestros distribuidas en distintas regiones del estado, con el objetivo de fortalecer la formación continua y el desarrollo profesional del personal docente de educación básica. El secretario de Educación Pública de Hidalgo, Natividad Castrejón Valdés, destacó que estos espacios brindan capacitación, acompañamiento pedagógico e intercambio de experiencias entre maestras y maestros con el propósito de mejorar los procesos de enseñanza y de aprendizaje en las escuelas. Asimismo, señaló que el IE ha fortalecido la operación de estos centros mediante la entrega de equipamiento y recursos también para el desarrollo de actividades académicas y de actualización profesional. Con esta red de centros de maestros, el instituto busca acercar oportunidades de capacitación a docentes de todas las regiones de Hidalgo y también atender las necesidades específicas de cada zona educativa. Si eres mujer y vives en Tepetitlán, esta invitación es para ti. El gobierno municipal, en coordinación con el Instituto Hidalguense de las Mujeres, llevará a cabo un taller gratuito de elaboración de macetas de cemento. La actividad está dirigida a mujeres a partir de los 15 años de edad y busca brindarles herramientas para aprender nuevas habilidades, además de generar espacios de convivencia y desarrollo personal. El taller se realizará mañana jueves 6 de agosto a la 1 de la tarde en la localidad de Sayula, Pueblo. Las participantes únicamente deberán llevar estos materiales: medio kilo de arena colada, agua, una cubeta o bote y una palita para mezclar, además de presentar una copia de su credencial de elector. Para mayores informes pueden comunicarse al siguiente número: al 554-505-6815. Repito, 554-505-6815. Esto sin duda es una buena oportunidad para aprender algo nuevo y crear con sus propias manos. Así fue como, después de casi 19 años, la escultura de Santa Rosa de Lima regresó a la comunidad de Santa Mónica en Epazoyucan, luego de haber sido robada en 2007 y recuperada en Estados Unidos durante 2024. El Instituto Nacional de Antropología e Historia entregó este miércoles la pieza religiosa a la comunidad, tras realizar trabajos de conservación y restauración para garantizar su preservación. La imagen, recordemos, fue sustraída de la Capilla de Santa Mónica el 30 de diciembre de 2007, junto con otras piezas de arte sacro. Tras ser localizada y repatriada a México, permaneció bajo resguardo del INAH hasta concluir su recuperación.
5: Fui a abrir temprano para hacer el aseo. Ya estaban las puertas abiertas, habían violado los candados, se subieron hasta arriba porque estaba Santa Rosa de Lima arriba del, en el retablo. Pues se les avisó al padre, le avisé en la puerta de acá, del lateral, y ahí se ve cómo se brincaron, ahí se dejaron huellas. Estoy muy contenta porque pues extrañamos mucho los santitos.
1: Se trata de una talla virreinal del siglo XVI, elaborada de manera estofada, policromada y con lámina de oro, considerada una pieza de gran valor histórico, artístico y, por supuesto, religioso. Su regreso representa la recuperación de una parte importante del patrimonio cultural de Hidalgo y devuelve a la comunidad una imagen que permaneció fuera de su lugar de origen durante casi dos décadas.
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5: Estamos de regreso en este espacio informativo Enfoque Regional en su emisión de las 6 de la tarde. Ya son las 6:19. 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Mientras tanto, vamos a continuar con la información. Ya le comentaba al inicio de este espacio informativo que Actopan está buscando un reconocimiento de Pueblo con Sabor, pero por su platillo conocido como la barbacoa. La alcaldesa de Actopan, Imelda Cuellar Cano, informó que el municipio inició el proceso para que el distintivo estatal Pueblo con Sabor también reconozca a la barbacoa como uno de sus platillos representativos, además del chimbó, que ya cuentan con este distintivo. Señaló que la solicitud surgió del gremio de productores, quienes consideran que la barbacoa forma parte de la identidad gastronómica de Actopan.
6: Actopan es la puerta del Valle del Mezquital, somos la cuna de la barbacoa y precisamente resultado de todo eso, la gente, los mismos productores están pidiendo a gritos, a ver, Actopan es Pueblo con Sabor, pero por el chimbó, pero también queremos ser por la barbacoa, pero ya es un clamor general de todo el municipio, de todos los productores de la barbacoa, ya lo solicitamos a la Secretaría de Turismo y lo ven muy bien.
7: ¿Qué falta para que se pueda...?
6: Estamos en ese proceso, yo espero que primero Dios, muy pronto ya seamos antes Pueblo con Sabor por el chimbó y la barbacoa.
5: El futuro de la central de abastos de Pachuca continúa en análisis. Mientras autoridades estatales mantienen el diálogo con comerciantes para definir el rumbo de este importante centro de comercio, el secretario de Desarrollo Económico de Hidalgo, Carlos Henkel Escorza, reconoció que las actuales instalaciones han sido ya rebasadas en materia técnica, logística y ambiental, por lo que la nueva central de abasto Miguel Hidalgo en Zapotlán representa una alternativa para modernizar el comercio mayorista en la entidad. Sin embargo, comerciantes de La Barata, ubicada a un costado de la actual central, adelantaron que no contemplan trasladarse al nuevo complejo.
8: Es más como para los comerciantes de fuera, porque la mayoría de la gente que nos compra aquí, pues muchos ya están adaptados aquí. Más que beneficiarnos, a los que somos comerciantes locales, nos va a perjudicar, no beneficio. porque se llevan la mitad de lo que, pues de los que son, y muchos de los de la central, supongo, quiero creer que no quieren el cambio. Entonces, pues no sé, yo siento que más que beneficiarnos, nos perjudica.
7: Ya sentamos raíces. No tenemos la oportunidad de adquirir un local. Nosotros seguiremos trabajando en esta central de abastos, dando los mejores precios.
5: Ante este panorama, el funcionario informó que la unidad de planeación y prospectiva ya elaboró un estudio sobre el futuro del predio que hoy ocupa la central de abasto. Además, señaló que continuarán las mesas de diálogo con los locatarios para analizar las opciones de reubicación, mientras que la decisión final se tomará una vez que se concluye este proceso de negociación. 6:22 PM. Habitantes y representantes del Comisariado Ejidal de Pueblo Nuevo en Ixmiquilpan acusaron públicamente a la diputada local de Morena, Cintia Citlali Delgado Mendoza, de presuntamente intervenir en el conflicto por un predio ubicado en La Joya, en los límites con Julián Villagrán.
9: Desde aquí le hacemos un llamado a la diputada local, Cintia, yo su representante legal junto con el comisariado ejidal de aquí de Pueblo Nuevo, que deje de intervenir en un asunto de carácter personal, ya que está a favor de un interés legítimo en contra de sentencias que fueron entregadas por parte del Tribunal Agrario desde el año 2019 a favor del ejido de Pueblo Nuevo. Entonces le pedimos, diputada, que por favor deje de intervenir en este asunto porque está conflictuando intereses. No se olvide también que usted representa no solamente al ejido de Julián Villagrán, sino representa también un distrito, y que también esas personas que están aquí, como ustedes se pueden dar cuenta, también le dieron un voto, una intención, y que también pertenecen al distrito donde usted representa. Entonces, le pido de la manera más atenta que deje de intervenir en un asunto de carácter personal donde está poniendo en riesgo a personas, y está poniendo en riesgo no solamente a las personas, sino está poniendo en riesgo aquí al ejido, porque son parcelas y son tierras de uso común que son del ejido.
5: Por otro lado, en Ixmiquilpan, el presidente municipal, Emanuel Hernández, se pronunció en contra de los comentarios y ataques dirigidos hacia las jóvenes que participan en el certamen para elegir a la embajadora cultural de la Feria Ixmiquilpan 2026. El alcalde rechazó las expresiones en contra de las participantes y destacó que tienen derecho a formar parte de esta actividad, por lo que hizo un llamado a respetarlas y brindarles respaldo.
10: ¡Qué pocos! Yo creo que, a ver, si vamos a criticar a alguien o alguna señorita de nuestro municipio, pues primero hay que vernos en el espejo. Seguramente los demás ciudadanos que están criticando a tres señoritas que quieren participar en el tema de embajadora cultural estarán dotados de una belleza inimaginable, ¿no? Creo que es un tema donde se están viendo las frustraciones de muchos ciudadanos.
5: Hernández reconoció la valentía y el compromiso y también el orgullo por sus raíces que representan las jóvenes participantes y reiteró que el certamen debe desarrollarse en un ambiente de respeto. 6:25 PM. El conflicto entre comunidades ambulantes, de comerciantes ambulantes y el ayuntamiento de Huautla escaló este miércoles, luego de que un grupo de inconformes cerró las instalaciones de la presidencia municipal para impedir una sesión extraordinaria de cabildo. La protesta deriva de la disputa por un predio ubicado en Barrio Bajo Ejido, que de acuerdo con los comerciantes fue destinado desde 2009 para la construcción del mercado municipal y que ahora se contempla para un proyecto de 188 viviendas. El líder de Comerciantes Unidos Semifijos, Tianguistas y Ambulantes de Huautla, Alfredo Ortega Ortega, señaló que el gremio no está en contra de las viviendas del bienestar, pero pidió buscar otro espacio para su construcción y respetar el terreno destinado al mercado.
11: Estamos de acuerdo en eso, no estamos en contra, porque aquí lo dice en el documento que traigo en un acuerdo de asamblea, donde dice que se compró exclusivamente para el sector comercio.
12: No sean traicioneros, pónganse del lado del pueblo. ¡Solución!
13: ¡Solución! ¡Solución! ¡Solución!
12: Que antes de poder tomar una decisión, primero consulten con su pueblo, porque en cada una de las comunidades de Huautla hay comerciantes de diferentes giros.
5: La inconformidad aumentó luego de que autoridades y delegados comunitarios realizaron una votación a mano alzada en la que la mayoría se pronunció a favor de construir las viviendas en ese predio. El ayuntamiento informó que la reunión fue suspendida y será programada cuando existan las condiciones necesarias. Una discusión por el descuento de pasaje para un adulto mayor generó inconformidad dentro de un autobús con destino a Pachuca. Los hechos ocurrieron en la parada del mercado de Ciudad Sahagún y fueron captados en un video que ya circula en redes sociales. De acuerdo con la persona que compartió la grabación, el pasajero solicitó que se aplicara la tarifa preferencial para adultos mayores. Sin embargo, el operador explicó que únicamente puede otorgar 2 descuentos por viaje y que una vez cubiertos esos lugares, los demás usuarios deben adquirir su boleto directamente en la central de autobuses.
14: No. O quédate con el boleto. No, ahí quédate con el boleto.
15: Ahora tengo que poner yo el resto.
14: ¿Cuánto es la Pachuca?
15: 2.65, yo no traigo.
14: ¿Y la mitad cuánto es?
15: Ok, ahí yo tengo lo que aquí el sistema.
14: ¿La mitad cuánto es?
15: La mitad son 33. Simplemente, lo voy a repetir, ahí está uno que nos dio la empresa, que son 2 por autobús.
14: La empresa no puede, yo no lo entiendo.
15: No, dame mi boleto.
14: Tú también me estás informando mis derechos. No, también te estás bloqueando mis derechos. Ah, mira, qué chido. Tú sí puedes usar abuso. Pues no.
15: Yo estoy cobrando de más, no sé cuál es el pasaje que es.
14: No, tú tienes que respetar la constitución, ¿no entiendes?
15: No entiendes eso. Yo tengo una orden de aquí.
14: No, pero no puedes una orden arriba de la constitución, entiéndeme. No puede ser eso. No puede estar ignorando la constitución.
5: La situación subió de tono y antes de tomar asiento, el adulto mayor arrojó unas monedas al conductor.
14: ¿Cómo te llamas? ¿Cómo te llamas? ¿Cómo te llamas? ¿Cómo te llamas?
16: A ver, ahorita le doy su nombre de chofer.
14: No, que no quieres
16: que
14: me descuento,
16: poli. Es que ellos solamente en la central, en APAN o allá, venga.
14: Quítate,
16: quítate. Venga,
14: ya viene a pagar el dinero, ya le pagué.
16: Completo, jefe.
14: ¿Cuánto quieres más? ¿Cuánto quieres más?
16: ¿Cómo son los 15 pesos?
14: ¿Cuánto quieres más?
16: Son los 15 pesos, no te pido nada más. Lo que es el pasaje, a ver si te ocurre. Bueno, pobre. Si no quiere pagar mi viaje, tira su boleto. Tira su boleto para que reporte.
5: De acuerdo con internautas, este hecho abre el llamado a que las autoridades de transporte puedan aclarar los lineamientos sobre la aplicación de descuentos para adultos mayores en el transporte convencional, principalmente para evitar confusiones entre usuarios y operadores. Finalmente, en materia de seguridad, autoridades estatales y federales desarticularon un presunto punto de venta de narcóticos en la zona centro de San Agustín Tlaxiaca, como parte de las acciones para combatir el narcomenudeo en Hidalgo. El operativo se realizó mediante una orden de cateo derivada de trabajos de inteligencia e investigación. Como resultado de la intervención, fue detenida una mujer y se aseguraron 103 dosis de una sustancia con características de cristal, así como 417 dosis de hierba con características similares a la marihuana. La persona detenida y la droga asegurada quedaron a disposición del Ministerio Público, que continuará con las investigaciones para determinar las responsabilidades correspondientes. Gracias por continuar con nosotros aquí y manteniéndonos informados de la mano. Como siempre, ha sido un gusto compartir este tiempo con ustedes. Yosima Reyes se encuentra en cabina de controles. Mi nombre es Alma Raquel Linares y los espero mañana en punto de las 6 de la tarde.
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3: Tras 19 años, Santa Rosa de Lima vuelve a la capilla de Santa Mónica en Epazoyucan.
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3: Le informamos, buenas noches. A un mes de su balance anual de actividades, el gobernador del estado de Hidalgo encabezó reunión de evaluación con su gabinete en Palacio de Gobierno para revisar el desempeño de las dependencias estatales y dar seguimiento a los compromisos asumidos con la ciudadanía. Durante el encuentro, cada integrante del gabinete presentó los avances registrados en sus áreas, incluyendo el ejercicio del presupuesto y el cumplimiento de metas. Un operador de transporte de carga denunció haber sido víctima de un asalto mientras circulaba por la autopista Arco Norte, donde presuntamente delincuentes rompieron los cristales de la unidad para cometer el robo. A través de un breve video difundido hoy miércoles en redes sociales, el conductor fue captado caminando luego del supuesto ataque.
7: Me acaban de asaltar, me rompieron los vidrios del camión.
3: La grabación fue publicada por quien aseguró ser el jefe del operador afectado, quien solicitó apoyo para atender la situación y dar seguimiento al caso. Después de casi dos décadas de haber sido sustraída durante un saqueo, la escultura colonial de Santa Rosa de Lima, una pieza del siglo XVII, regresó a la capilla de la comunidad de Santa Mónica en Epazoyucan. La imagen fue recuperada en Estados Unidos y repatriada a México para finalmente retornar al recinto religioso del que fue extraída el 30 de diciembre de 2007. El robo implicó la desaparición de seis imágenes religiosas pertenecientes al retablo de la capilla, aunque el regreso de Santa Rosa de Lima representa un importante logro para la comunidad, aún permanecen pendientes de recuperar las demás piezas, por lo que el patrimonio histórico y religioso del templo continúa incompleto.
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3: De lo más importante ocurrido en la entidad está informado. Que descanse. Voz de la información, Yolanda Karina Pérez.

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1: Nos vamos a ir y retomar el año 1997 con la telenovela María Isabel, cuando sonó esta canción de Alejandro Fernández. Si tú supieras, son las 7:04. Bienvenidos, comenzamos en nueva hora, nuevas actividades, nuevos chismes.

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1: Te presento en los controles a mi querido Josimar.
2: Muchas gracias, afición. Este es para vosotros. ¡Sí!
1: Y como hay tiempo, también me presento. Soy su amiga y locutora, Fabi Ortiz.

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5: Me estoy enamorando, la mafia y también Sebastián Yatra. Son las 7:34 minutos en el playlist de tu vida.

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1: Vamos a juntar nuestras manitas a pedir al cielo que Gloria Trevi cante esta canción. Lleva por título Tu Ángel de la Guarda. Son las 7:38.

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1: Y seguimos pendientes en las principales carreteras del país, por supuesto, monitoreando todo lo que ocurra en este periodo vacacional. Más del 80% de los accidentes más frecuentes ocurren en el hogar. No permitas que tus hijos jueguen cerca de la cocina, lugares altos o cerca de los productos de limpieza. Evita riesgos y disfruta de tus vacaciones. Seguro tú, seguro los demás. Por supuesto, Victorio, regresamos al estudio de Super Estéreo 100.5 FM, el playlist de tu vida.
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4: Talía, Mau y Ricky Montaner, 7:47. Buena tarde, noche.
5: Sé que me dijiste que tú me llamaste. No vi el celular y es que no me acuerdo si se descargó, si se perdió o qué sé yo. De jueves a domingo siempre llego tarde. A veces los lunes y a veces los martes. Yo pedí la cuenta pero se tardó o no llegó o qué sé yo. Sí, sí.

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1: Hay sacos que nos quedan como este, José José, insaciable amante, 7:54.
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Pedimos por favor llevar un kilo de croquetas y también a tu mascota con cadenita, ¿vale? 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
1: Andamos bien emocionados porque últimamente hemos estado escuchando esta canción que le quedó chula de bonita a nuestro Pedro Fernández de otro planeta. Y que bueno, tenemos el honor de estarte acompañando en tu

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1: Todavía recuerdo eso, chaviza. Ok. Vamos a disfrutar de Magnesto. Esto se llama Vuela, Vuela 1991. ¿Qué estabas haciendo? Seguro cantando esta canción.

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1: La música nos refresca definitivamente y este tipo mucho más. Son las 8:34.

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1: Es Alexis, suena con esta canción que es Amazarit. Ok, es para ustedes. Algo bastante raro, ¿no?

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1: Las 8:41, ya sabes, en un ratitito ya va a estar por acá Anita, la más bonita. Viene con un chorro de chismecitos para que te la pases bien y cierres de manera estupenda esta noche de mitad de semana.

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6: Les quiero recordar que el día de hoy Galilea Montijo va a destapar todo lo que sucedió con su rostro. Esto bajo el podcast de Bajo la Misma Piel, Bajo la Piel, así se llama el podcast con la doctora, para que le echen un ojito, lo puedan escuchar y tengan su opinión.

porque hoy es miércoles, miércoles de nominaciones en la Casa de los Famosos. Eso quiere decir que conoceremos a las personas que no son tan deseadas en esa casita y también esos habitantes que son así como que los menos apreciados. Chequemos.

0: 28 minutos. Y bueno, les digo, ya nos vamos a ver cómo quedan las nominaciones para la Casa de los Famosos. Para empezar, mi propuesta es Flor, seguida de Memo Schutz, Brianda, Mazar, Jimena, Gema y Janetita. Esta tiene que quedar principalmente porque es todo un mueble, no sirve para absolutamente nada la muchacha. De verdad que chispa no tiene, más que pura belleza, eso puede contar, ¿verdad? Así que ustedes, ¿por quién creen? ¿Quién creen que vayan a quedar nominados para que salga este domingo? Ahí les dejo la propuesta. Voy a estar muy pendiente de lo que pase con la entrevista con Galilea Montijo acerca de su rostro. ¿Qué sucedió en su carita? Lamentablemente, de tanto que se hizo, se deformó. Son las 8:59. Muchísimas gracias a mi querido Josimar en controles.
1: Muchas gracias, afición. Este para vosotros. ¡Sí!
0: Ah, como yo, los dejo bien acompañados. Anita, la más bonita, ya está, que me toca la puerta. Ya quiere entrar, ya quiere entrar. Vámonos, amiga, dale con todo para que sigas con la música aquí en el playlist de tu amiga. Se despide de ti tu locutora, Fabi Ortiz. Hasta el

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3: Hola, hola, ¿cómo están? Buenas noches, ya llegamos para acompañarlos las próximas dos horas con más del playlist de tu vida en esta noche miércoles. Vamos con Pepe Aguilar, esto se llama Noches Tenebrosas. Yo soy Marín Controles, mi nombre es Ana. Y tú, del otro lado, en el 100.5.

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1: Son las 9:06. La temperatura en Tula en este momento es de 18 grados. El pronóstico de cielos nublados estará presente hasta las, bueno, ya lo que resta de la noche, hasta las 3 de la madrugada. Mañana estaremos despertando con 14 grados, con una mañana de inicio nublada. Ya posteriormente habrá algunos intervalos soleados y hay pronóstico de lluvias para mañana por la tarde. Ahí te paso el dato.

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1: Y aquí te presentamos a Alejandro Sanz con Alejandro Fernández en esto que viene en la producción de hace 10 años de Sanz. Se llama A que no me dejas, ya a las 9:10.

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2: Bienvenidas y bienvenidos a Revista del Consumidor Radio. Soy Joy Ramírez y en esta ocasión nos acompaña la chef Erika Fonseca para preparar el platillo Sabio Profeco de este mes. Muchas gracias por acompañarnos, bienvenida.
3: Vamos a preparar unas deliciosas setas al pibil. Para preparar nuestro platillo necesitaremos 4 tazas de setas deshebradas, media cebolla fileteada, 30 gramos de pasta de achiote, un clavo de olor, 2 pimientas gordas, 1/4 de taza de vinagre blanco, 1 taza de jugo de naranja agria, 2 chiles guajillos y 1 cucharada de aceite. Para la cebolla encurtida, media cebolla morada fileteada, 2 chiles habaneros fileteados, 1/4 de taza de vinagre blanco o de manzana, el jugo de 2 limones, 1 cucharadita de comino en polvo, 1 cucharadita de orégano seco, media cucharada de aceite de oliva y sal y pimienta. Para la salsa de habanero que acompañará al platillo vamos a ocupar 5 chiles habaneros, 2 dientes de ajo asados, 1/4 de cebolla, el jugo de un limón y 1/4 de taza de aceite de oliva. Y finalmente, para servir nuestro platillo, medio kilogramo de tortillas y 1 taza de frijoles molidos. Para el adobo de nuestras setas al pibil, comenzaremos desvenando nuestros chiles guajillos, retirando el tallo y todas las semillas. Ahora directamente al fuego, llevamos los chiles por aproximadamente 8 segundos para asar. Se darán cuenta que están listos cuando la piel de los chiles se encuentra brillosa. Esto hacemos para liberar todo el aceite de nuestros chiles. Después, los remojamos en agua caliente de 10 a 15 minutos para suavizarlos. Para preparar nuestro adobo, licuamos los chiles guajillos, el achiote, el vinagre, el jugo de naranja, el clavo, la pimienta gorda y un toque de sal. Ojo, si consiguen naranja agria, pueden omitir el vinagre. Licuamos muy bien y reservamos. Ahora, calentamos el aceite vegetal en una sartén y acitronamos la cebolla por un par de minutos. Después, agregamos las setas previamente deshebradas e incorporamos con la cebolla. Antes de que las setas suelten todo su jugo, agregamos el adobo y mezclamos hasta que todas queden cubiertas. Probamos y, de ser necesario, volvemos a salpimentar. Dejamos cocinar por aproximadamente 8 minutos hasta que el adobo haya reducido. Las reservamos y ahora vamos a nuestra salsa de habanero. En un comal colocamos los chiles habaneros, el ajo y la cebolla y los asamos hasta que estén tatemados. De esta manera sueltan todos los aceites. Después, los retiramos del fuego y los llevamos a licuar con la cebolla, jugo de limón, sal y pimienta. Ahora agregamos nuestro aceite de oliva en forma de hilo sin dejar de licuar para emulsionar y obtener una textura entre salsa y aderezo. Rectificamos la sazón y reservamos. Ya que tenemos nuestra salsa lista, vamos a preparar nuestra cebolla encurtida. Utilizaremos la cebolla morada fileteada, chile habanero fileteado, orégano y comino molido, también jugo de limón y mezclamos. Agregamos un poco de vinagre blanco o también puede ser de manzana. Salpimentamos al gusto hasta integrar todos los ingredientes. Colocamos un poco de aceite de oliva y terminamos de mezclar. Dejamos reposar por 30 minutos o hasta que notemos que la cebolla esté suave y de color morado. Finalmente, para servir nuestro platillo, calentamos muy bien las tortillas y untamos un poco de frijoles negros molidos. Agregamos nuestras setas al pibil y acompañamos con la cebolla encurtida y la salsa habanero al gusto. ¡Listo! Ya podemos disfrutar nuestros tacos de setas al pibil. Recuerden que el platillo Sabio Profeco es muy fácil de preparar, tiene buen sabor, aporta un balance nutricional y rinde para varias porciones. No olviden que también pueden ver esta receta en nuestro canal de YouTube Profeco TV. Yo soy la chef Erika Fonseca y fue un gusto cocinar con ustedes en Revista del Consumidor Radio.
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3: Son las 9:21. Vamos a recordar este gran hit con el que conocimos a Maná prácticamente en todo el país y también en América Latina. Se llama Rayando el Sol, de 1989, aquí en el playlist de tu vida.

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1: Son las 9:29. Vamos ahora con Alexander Pires. Esto se llama Necesidad aquí en el playlist de tu vida.

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5: Las 9:37 minutos. Esto es a cargo del rey del jaripeo, Joan Sebastián. Se llama Melodía para dos y ya está sonando aquí en el 100.5.

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más, vamos a recordar esto del 2003, si no me equivoco, de la producción Cuatro Caminos. Es escrita por Meme del Real y producida por Gustavo Santaolalla, interpretada por Café Tacuba, una power ballad que te presentamos aquí en el playlist de tu vida. Se llama Eres, suele.

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1: Son las 10 de la noche con un minuto. Algo que hacer a esta hora. Te preparas para descansar, te preparas para trabajar. Te seguimos acompañando. Saludos para Ixmiquilpan, que como todas las noches está en sintonía. Dice, nos encanta la estación, sobre todo por las canciones. Gracias, Chepis, por reportarte con nosotros. Que descansen, Deli. Vamos con Arrolladora. Esto es Se me cansó el corazón.

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1: Son las 10:04. Sole y Miranda nos cantan Vienes y te vas aquí en el playlist de tu vida.

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1: Son las 10 de la noche con 10 minutos y es momento de escuchar a Argenis con este gran clásico que seguramente te recuerda la década de los 90. Se llama En Realidad. Súbele y disfrútala conmigo.

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1: Son las 10 con 19 minutos. Llega Karol G para cantarnos Papacito aquí en el playlist de tu vida.

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3: Las 10:33, qué rápido pasa el tiempo en esta noche de miércoles. Ya estamos a la mitad de semana, ya falta menos. También para que te vayas a descansar o para que ya le des con todo el trabajo. Ramón Ayala nos canta besos y cerezas aquí en el playlist de tu vida.

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1: ¿Y te acuerdas de esta? Es a cargo de Los Bárbaros, se llama Enamorado Perdido y está sonando ya cuando son las 10:40 aquí en Super Estéreo.

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1: Y por supuesto, auditorio, regresamos al estudio de Super Estéreo 100.5 FM, el playlist de tu vida.
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4: 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Vamos con Ángel Aguilar.

0: 9 minutos. Ya nos vamos. Que la sigan pasando bonita en este miércoles. Que descansen rico, que sueñen deli. Si es que van a trabajar, pues que les sea leve, ¿verdad? Que le pongan toda la actitud a su jornada. Y mañana, si Dios quiere, en punto de las 2:30, nos escuchamos por acá. Gracias a Yosimar en controles.
1: Muchas gracias, afición. Este para vosotros.
0: Mi nombre es Ana, te espero mañana. Muchos besitos, bye bye.

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3: Las 11 con 2 minutos.

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3: En este momento, mientras escuchas estas palabras, tu cerebro está haciendo algo extraordinario. Está interpretando sonidos, convirtiéndolos en lenguaje, buscándole sentido y al mismo tiempo manteniéndote respirando, parpadeando y con el corazón latiendo. Todo eso en menos de un segundo. Y lo más sorprendente, el cerebro que hace eso hoy no es el mismo que tenías hace 10 años. Porque tu cerebro nunca deja de cambiar. El cerebro no es una estructura fija, sino un sistema dinámico que se transforma a lo largo de toda la vida. Todo comienza en el vientre materno, donde se forma un cableado cerebral único para cada persona, tan irrepetible como una huella digital. Ese cableado es como el hardware de una computadora. Establece los circuitos básicos que nos permiten respirar, dormir y succionar apenas nacemos. Después del nacimiento llega la infancia, y ahí el cerebro se convierte en una esponja. Cada estímulo, una caricia, una canción, un juego, funciona como un programa de software que se instala sobre ese hardware inicial. Las conexiones entre neuronas se multiplican a una velocidad impresionante. Por eso, la infancia es la etapa de mayor plasticidad cerebral, la capacidad del cerebro para transformarse en respuesta a lo que vive. Luego viene la adolescencia, y aquí pasa algo fascinante. El cerebro empieza a afinar sus conexiones, fortalece las que más usa y elimina las que no necesita. Pero atención, el lóbulo frontal, que es donde se toman decisiones y se controlan los impulsos, todavía no está terminado. En muchos casos, no madura completamente, sino hasta después de los 21 años. Por eso, en la adolescencia, es común actuar sin medir riesgos y buscar la gratificación inmediata. No es rebeldía, es biología. En la adultez, el cerebro alcanza su mayor estabilidad. Las redes neuronales están mejor organizadas, lo que permite pensar con mayor claridad, regular las emociones y tomar decisiones complejas. Pero estable no significa estático. En esta etapa, también pueden aparecer desafíos emocionales como el estrés, la ansiedad o la depresión, porque en el cerebro siempre conviven emociones positivas y negativas. Y mantener el equilibrio depende mucho de cada persona. Y cuando llega la vejez, aunque la memoria a corto plazo puede fallar y algunas conexiones disminuyen, el cerebro sigue siendo capaz de aprender, de adaptarse, de sorprendernos. La experiencia acumulada fortalece capacidades como el juicio y la reflexión. Envejecer no es apagarse, es cambiar de ritmo. ¿Cuidar este órgano extraordinario? Existen tres claves: actividad física para oxigenar el cerebro, estimulación intelectual para forzar la neuroplasticidad y convivencia social, porque el cerebro humano está diseñado para relacionarse con otros. El aislamiento y la soledad lo dañan. La conversación, la colaboración y el afecto lo protegen. Porque entender el cerebro, como dice esta gran científica mexicana, es entendernos a nosotros mismos. Con información de la doctora Herminia Pasantes, pionera mexicana en neurociencias e investigadora emérita del Instituto de Fisiología Celular de la UNAM. Les saluda Mónica Genis.
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5: Las 11:35.

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1: Las 11 con 39 minutos.

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1: Las 11 con 51 minutos.

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1: Son las 12:03.

0: Son las 12 con 14 minutos.
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2: Son las 12:36.

0: Son las 12 con 59 minutos.
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3: La una con tres minutos.

0: La 1:13.
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0: La 1:37.

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1: Las 2 con 5 minutos.

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2: Las 2:30.

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3: Las 3 con 7 minutos.

Las 3 con 17 minutos. 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

Las 3 con 27 minutos. 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
2: Las 3 con 38 minutos.

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1: Las 4 con 7 minutos.

0: Las 4 con 18 minutos.
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4: Las 4 con 39 minutos.

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3: Las 5 con 10 minutos.

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5: Las 5 con 42.

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5: Con 17 grados, máxima de 29, saludamos al auditorio de Retro 107.5 FM y en Monterrey, donde nos sintonizan a través de Calle, la radio de la ciudad 104.5 FM. El termómetro marca 23 grados y esperan una máxima de 35. Estas lluvias que se prevén en gran parte del territorio nacional, como en zonas de Oaxaca y también en Sonora, en Sinaloa, en Chihuahua, en Nayarit, en Jalisco, en Colima, Michoacán, Puebla, Guerrero, Veracruz y Yucatán, son causadas por varios fenómenos: inestabilidad atmosférica, canales de baja presión, la onda tropical número 25 y un anticiclón en niveles medios y altos de la atmósfera, que además esto mantiene el calor vespertino. Mantiene calor vespertino y estas temperaturas muy calurosas, sobre todo en el norte de México. Es el pronóstico meteorológico para iniciar este jueves, Mario.
6: Muy bien, bueno, tenemos mucha información sobre todo lo que ha venido de Estados Unidos. Eso ha marcado el rumbo un poco, bueno, de los últimos meses y diría yo años, de lo que hace, dice y menciona Donald Trump y su administración por distintos canales, cada uno además con sus propios intereses. Donald Trump tiene su interés muy concreto, pero de repente hay funcionarios que también tienen y meten su propia agenda. Así es la política, definitivamente. Pero han pasado muchas cosas en las últimas horas. Por lo pronto hay esta suspensión de actividades de su personal en Michoacán. Así lo anunció la Embajada de Estados Unidos en México. Quedan suspendidas todas las actividades en Michoacán por un asunto de seguridad. Después el gobernador dice que por los recientes acontecimientos, las detenciones importantes que se han realizado en el estado, pero no queda tan claro cuál fue el motivo. Una amenaza, otra de las que se han vivido a funcionarios estadounidenses allá. Recuerde el tema de los extorsionadores a los inspectores de agricultura del Departamento de Agricultura de Estados Unidos hace algunos meses. Se estaría repitiendo otra vez. No queda exactamente claro, pero sí habla de una amenaza contra intereses estadounidenses. La medida alcanzó a los supervisores de exportaciones de aguacate, por lo que los embarques se frenaron a partir de ayer. Al respecto, el gobernador Alfredo Ramírez Bedoya confió en que los envíos de este fruto tan importante se vayan a reanudar a la brevedad posible, que está trabajando con el gobierno federal, con el gobierno de México y con el gobierno de Estados Unidos también, y aseguró que mantiene comunicación con autoridades estadounidenses para atender esta situación. Vamos a escuchar.
7: Son acciones, nos han informado, son acciones preventivas que realiza el gobierno de Estados Unidos para salvaguardar a sus empleados, sobre todo porque en estos días, ustedes lo saben, ha habido detenciones muy relevantes, muy importantes en contra de la extorsión. Para ello mantenemos trabajos con el área de seguridad de la Embajada de Estados Unidos, también con la Secretaría de Seguridad Pública y Protección Ciudadana.
6: Así está, ¿verdad? El audio con una musiquita épica, así viene. Se la pudieron haber evitado, creo que esta musiquita, pero bueno. El sector aguacatero reaccionó de inmediato. Ayer en Michoacán, esta gran asociación de exportadores y empacadores de aguacate de inmediato envió hacia la Ciudad de México a gente para conversar con las autoridades y con el gobierno de Estados Unidos a través de la embajada. Advirtió que la medida adoptada por Estados Unidos pone en riesgo miles de empleos. Llamó a los tres niveles de gobierno a garantizar la seguridad, restablecer las inspecciones y proteger la actividad económica. Bueno, Con esto queda claro que son muchas las maneras de presionar a México. Muchísimas, infinidad de maneras, infinitas maneras. Ya sea con declaraciones de Estados Unidos y aranceles, o sea con estas acciones que ponen en riesgo gran parte del flujo comercial entre los dos países, que es enorme también. Así de grande es el intercambio comercial entre México y Estados Unidos, y así de grandes son las opciones que tiene Estados Unidos para ir apretando tuercas cuando quiere. El Departamento de Justicia de Estados Unidos, por otra parte, anunció también 100 millones de dólares, un poco más de 100 millones de dólares, en recompensas. Es el anuncio más grande de recompensas que haya anunciado el gobierno de Estados Unidos, para capturar a 8 líderes del cártel Jalisco Nueva Generación. Elevó de 5 millones a 25 millones de dólares el monto ofrecido por Juan Carlos Valencia González, alias el 03 o el Pelón, señalado como presunto sucesor del Mencho. Así lo dijo el director de la DEA, Terry Cole, quien afirmó que actualmente es el objetivo número uno de la agencia, porque utilizan, dice, pues como está ya contemplado en la ley estadounidense, armas de destrucción masiva, como es el fentanilo, para afectar a su población. Vamos a escuchar a Terry Cole, director de la DEA.
8: La DEA está más enfocada que nunca en desmantelar al cártel Jalisco Nueva Generación y llevar a sus líderes, miembros, facilitadores y cómplices corruptos ante la justicia. Permítanme ser claro. Si trafican drogas, lucran con el sufrimiento ajeno o usan cargos públicos para proteger a los cárteles, esta es su advertencia. La DEA va por ustedes. Ningún título, cargo o conexión política los protegerá.
6: Por otra parte, Terry Cole reconoció el trabajo de Omar García Harfuch al frente de la Secretaría de Seguridad y Protección Ciudadana y destacó la coordinación entre México y Estados Unidos para combatir la delincuencia.
8: Sí, la comunicación es constante, y habiendo trabajado anteriormente en México con Matt, trabajamos juntos sobre el terreno y seguimos haciéndolo, con ambos países colaborando. ¿Mantengo el contacto con Omar García Harfuch? Sí, tenemos una relación profesional. Él quiere lo mejor para su país, y yo quiero lo mejor para este país. Y para la seguridad nacional de los estadounidenses, nos mantenemos firmes. No solo respecto a los casos actuales y aquellos que se han hecho públicos, sino también ante los que están por venir.
6: Y por cierto, el que salió también nuevamente a dar declaraciones después de escribir un libro y después de sembrar algunas cuestiones importantes que han generado polémica tras la captura de Ismael Mayo Zambada, fue el ex embajador de México, de Estados Unidos en México, Ken Salazar. Fue el embajador que estaba cuando sucedió todo lo sucedido con el Mayo Zambada. Bueno, pues dijo que hay que dejar atrás ya esa controversia por el traslado del Mayo Zambada. Insistió en que la operación fue orquestada por integrantes del cártel de Sinaloa y que no hay que darle más vueltas. Y dice, bueno, y hay que dejar atrás todo esto. Pues él lo puso otra vez en la mesa con su libro y con esas declaraciones, siendo ya un exfuncionario de Estados Unidos. Vamos a escucharlo.
9: Ese mismo avión, por la dirección del gobierno americano, llevamos a los de la fiscalía, que lo vieran, que supieran qué pasó. Debería ser celebrado como victoria de México, tanto como de Estados Unidos. Hay que mirar hacia adelante. No hay que... La verdad es la verdad. La verdad está en el libro.
6: Bueno, pues ahí está. Él mismo puso las cosas y ahora dice, no, pues vamos a superar esto. Pero eso sí, lean mi libro, que se refiere al pasado. Pero dejemos atrás al pasado. ¿Quién lo entiende? Por Dios. Bueno, la UNAM va a terminar de manera anticipada, pues se venía a venir el contrato con Territorium Life, pero más allá de que se termine el contrato, que me parece, pues sí, por ahí va, pero también que se llame a cuentas, ¿no? Esta empresa fue la responsable de la plataforma del examen virtual de ingreso a la licenciatura, que resultó en un verdadero fracaso, con irregularidades, detecciones de fraudes, etcétera, etcétera. Además, dice, va a realizar auditorías para esclarecer lo ocurrido, y me parece bastante pertinente, y también que esta empresa, a ver, nadie está criminalizando, pero pues está detrás de muchos de los procesos digitales en el país. Así lo informó el abogado general de la máxima casa de estudios, Hugo Concha.
10: La UNAM solicitará realizar dos procedimientos de auditoría con la finalidad, ahí sí claramente, de deslindar cualquier responsabilidad que haya en que se haya incurrido. Uno de estos procedimientos de auditoría lo va a llevar la propia Contraloría de la Universidad como un procedimiento, una auditoría interna. el otro procedimiento es un procedimiento externo que el día de ayer el señor rector de la universidad solicitó a la auditoría, a la Auditoría Superior de la Federación, llevar a cabo justamente también una auditoría a todo el procedimiento de contratación.
6: Bueno, pues esto en cuanto a la UNAM, también le digo que se anunció que la propia universidad va a absorber el costo del examen de control. No tendrá un costo para aquellos que lo vayan a aplicar, pero pues esto sí implica un costo de traslado. Hay gente que se tiene que trasladar de estado o de ciudad y tendrán que hacerlo nuevamente. Muchos estadía. En fin, sí hay un costo ahí relacionado con este examen, aunque el examen en sí mismo no se va a pagar. Bueno, ya le hablaba también de estas formas de presión de Estados Unidos, hablábamos de la DEA, pero también el presidente de Estados Unidos, Donald Trump, habló de México, entre otras cosas, también le pasó por encima a Canadá, por ejemplo. Acusó a varios países, entre ellos México y Canadá, de haber perjudicado, de haberse aprovechado de Estados Unidos durante años mediante sus políticas comerciales. Sin embargo, aseguró que esta situación ya se está revirtiendo. Calificó a Canadá como muy desagradable. No a los canadienses, pero sí Canadá. Es muy desagradable, dijo.
8: Hemos sido perjudicados con los aranceles que por años nos han impuesto China, Japón, Corea del Sur, Alemania, por todos, por Canadá. Canadá es repugnante, así es desagradable. La gente piensa que Canadá es desagradable. A mí me encanta la gente, pero son desagradables. Liderazgo desagradable. Y México, todos nos lo hicieron.
6: Bueno, pues ahí están las palabras de Donald Trump, otra vez con estas menciones tan directas. Bueno, todos los días, ¿no? Prácticamente. Eso ya está más que descontado. Bueno, estaremos hablando de todo esto, desarrollando la información, y por cierto, también estaremos hablando ya de el asunto que le hemos puesto mucha atención, de los despojos en la capital mexicana. Se presentó ya un plan, una estrategia para combatir el delito del despojo que ha ido creciendo en la capital, en muchos casos, en distintas demarcaciones. Así que la jefa de gobierno promete que la policía va a atender las denuncias en un máximo de 3 minutos y las propiedades podrán recuperarse en 15 días. La jefa de gobierno anunció reformas legislativas y la creación de la Defensoría contra el Despojo. De ese tamaño es el problema. Escuchemos.
11: Damos un paso histórico para proteger el bien más valioso de las familias, su hogar y su patrimonio. Construimos una política integral de prevención, de inteligencia, de atención inmediata y de restitución de derechos.
6: Y es que, pues como se había visto, interpretado o se había inferido, ya la delincuencia organizada de la capital, que esos cárteles que tienen conexiones con los grandes cárteles, pero que operan localmente, están facilitando, son parte de estas estructuras del despojo en la Ciudad de México, según las autoridades. Y por cierto, la Fiscalía aseguró un inmueble ubicado en la colonia del Valle, Alcaldía Benito Juárez, tras una denuncia por presunto despojo presentada por una familia del muralista Jorge González Camarena. El predio va a permanecer bajo resguardo mientras continúan las diligencias para esclarecer los hechos. Es parte de la información más importante de México, pero y el mundo también, parte del mundo. Vamos a regresar con el desarrollo de toda la información aquí en Enfoque. Son ya las 6:15 a.m. Y le recuerdo que podemos estar en contacto a través de nuestra línea de WhatsApp 5585-775574. Regreso con todo.
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1: 6 de la mañana, 18 minutos. Vámonos con lo que se está comentando en esta mañana en los medios de comunicación, Fabiola.
2: Pues destaca en esta decisión de Estados Unidos de frenar el ingreso de los avocados from Mexico, dice Reforma, y también es portada del Economista y de Milenio. La recompensa de $100 millones que ofrece Estados Unidos por cabezas del cártel Jalisco Nueva Generación es portada de La Razón, de La Crónica y de La Jornada. El narco pone en la mira a influencers, van 19 de ellos asesinados desde el 2024. Es un conteo que hace el Universal. Sinaloa es el estado con más casos, al contabilizar 8. Excelsior y El Heraldo retoman la decisión de la UNAM respecto a Territorium, esta empresa que hizo el fallido examen en línea, cancela contrato y determina realizar 3 investigaciones. En temas locales piden a fiscal de Nuevo León indagar al gobernador Samuel García por triangulaciones, es la portada de El Norte de Monterrey. El Congreso Federal avala pedir a la Fiscalía Estatal que investigue este tema de las triangulaciones de recursos públicos relacionadas con el emecista. Y por último, El Informador de Guadalajara, inauguran pozo que va a dotar de agua potable a 9,000 personas en Tlajomulco. Esta obra parte de un plan multianual de $200 millones para la infraestructura hídrica allá en esa zona. Es lo que destaca la prensa este jueves, Mario.
1: Muy bien, gracias. Son las 6:20 PM. Vámonos con los deportes.
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1: Hola Javier, ¿cómo estás?
4: ¿Qué tal? ¿Cómo estás, Mario? Bien. ¿Cómo te va? Todo bien, gracias. Hola, Fabi, buenos días.
2: Muy buenos días, Javi.
4: Con el gusto de saludarles. Estaba haciendo cuentas, 19 de julio fue el día de la final del fútbol, la final del mundial. Ya pasaron, sí, 11 días del mes de julio, déjeme hacer cuentas, y 6 que llevamos, son un total de 17 días aproximadamente de que terminó el mundial de fútbol. Y todavía no podemos dejar de hablar de la FIFA, Mario. Y es que, bueno, recordemos que el día de ayer se reunió, y lo comentamos aquí en Enfoque, se reunió Gianni Infantino con su buró ejecutivo, con el consejo ejecutivo de FIFA en Marruecos. Y ahí se determinaron varias cosas. Entre otras, fíjate que esta es una maravilla, Mario, cómo la FIFA expresa que va a tomar cartas en el asunto y que no va a permitir que otra vez cosas como la que vivimos recientemente, hace una semana, con esta propuesta para crear una empresa que comercializara los activos de FIFA, no vuelva a ocurrir. Es decir, se convirtió como en juez y parte. Es como si te dieras tú un mismo manazo, y dices, ya no lo vuelvas a hacer. Ya, no lo hagas de nuevo. Pues algo así está haciendo la FIFA, diciendo que no va a permitir que vuelva a ocurrir algo así, cuando la FIFA misma fue la que lo propuso. Entonces, es una sin razón lo que pasa alrededor de este ente futbolístico, un ente muy poderoso, lo sabemos, y además del dinero, que evidentemente cuenta con ello, sino aparte también políticamente. Pero hablando de la política, Mario, es que esto es increíble. Ya el primer ministro de Canadá, Mark Carney, también sí, dice que ya perdió
1: la confianza. No confía en Infantino.
4: Sí,
1: sí, así de fuerte.
4: Pero el primer ministro de Canadá.
1: Sí. O sea, a nivel top.
4: Sí.
1: Sí.
4: O sea, está ahí, ya no hablamos de fútbol. Ya no estamos hablando del fútbol, si la UEFA perdió la confianza en Infantino. Hablamos del primer ministro de Canadá.
1: Así es.
4: Diciendo
1: así
4: que ya no confía, porque lo que ocurrió ha dañado seriamente la confianza en la toma de decisiones de la FIFA, sumándose a la creciente crítica internacional del señor Carney. Bueno, habla de un fracaso total de la gobernanza, y además lo critica por impulsar esa propuesta controvertida. Uh-huh. Bueno, pues hasta el señor Carney se subió también al ring para criticar a Gianni Infantino, que ya prometió que se va a portar bien. De hecho, en este comunicado que cerca de las 3:40 de la tarde envió, tiempo de México desde luego, envió la FIFA, dice entre otras cosas que salió fortalecido Gianni Infantino de esta reunión porque todos los miembros del consejo directivo le acabaron expresando su apoyo total a Gianni Infantino, como diciendo, aquí no pasó nada, ¿sí?, y a otra cosa. Pero evidentemente me parece que esto lo acaba ahí. Es decir, su consejo directivo, la gente más cercana, es la que lo apoyó o la que lo apoya tentativamente, pero habrá que ver si en los hechos así es. Pero bueno, vamos a ver qué dicen las confederaciones, que siguen todavía muy molestas. Ayer Luis Figo, lo comentábamos, Mario, se expresó diciendo que para qué tantas palabras, que era muy fácil con 3 palabras, digamos que confirmar o arreglar la situación de FIFA. Decía, Infantino must go, o sea, se debe de ir. Sí. Infantino se debe de ir, sí, así, claro. Sí, sí, en sí. Tres palabras se debe de ir, y decía el señor Luis Figo. Pero en fin, vamos a ver en qué termina, este es otro capítulo ya, más. Ya, de esta
1: a ver si las disculpas alcanzan. Ay, discúlpenos por los errores en la propuesta.
4: Sí. Dicen,
1: no, a ver, está, ¿de qué se trata?
4: Sí, pero además, no, no, sí, no. Pero ellos mismos dicen, ¿no? Ya no vamos a permitir que vuelva a ocurrir algo similar.
1: No, bueno,
4: o sea, ellos mismos criticando su propia propuesta. ¿Quién? Pero para creer. Bueno, pasemos a hablar del fútbol, pero el fútbol del campo, de la cancha, donde el día de ayer hubo más partidos de esta Leagues Cup. Podríamos empezar con el empate que había logrado en tiempo regular el equipo de Chivas contra el equipo de Los Ángeles Fútbol Club. Y bueno, pues acaba logrando un empate, sí, pero perdió el punto extra en tanda de penales ante el equipo californiano. También ayer Toluca en casa, recordemos que habrá partidos ya de la Leagues Cup en México. Toluca en casa acabó ganándole al Seattle Sounders 3-0. ¿Qué pasó mientras tanto en el partido entre el Inter de Miami y el Atlético San Luis? Bueno, pues apareció o reapareció finalmente Leo Messi con 2 goles para una victoria 4-2 sobre San Luis. Monterrey perdió contra el Orlando City. El Orlando City es donde juega Antoine Griezmann, por cierto. 2 anotaciones de Griezmann para darle la victoria al conjunto de Orlando sobre los Rayados de Monterrey. León le pegó 1-0 al Nashville. Querétaro perdió ante el FC Dallas y es de lo relevante. Bueno, hoy también continuó la actividad con el varios partidos, como el del New York, enfrentaron el equipo de los del Nueva York contra Santos, Cruz Azul que va contra Filadelfia, Chicago Necaxa, América va contra el equipo de San Diego, partidos que usted puede seguir en caliente.mx. 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El del campeón mexicano Cruz Azul contra Filadelfia también lo puede seguir en caliente.mx. Bienvenidos al juego. Mario, no solo eso, ya para terminar, hablando del fútbol también, la selección mexicana sub-20, que estaba jugando el premundial, o está jugando el premundial en Puebla, goleó ayer 4-0 a Panamá, y con esta goleada, con esta victoria, sella ya su boleto para participar en el mundial del próximo año que se va a llevar a cabo en Azerbaiyán, y también las semifinales va a enfrentar a Canadá, y va a buscar el boleto para los Juegos Olímpicos, es decir, este torneo. Repartía 2 cosas, boleto para el Mundial y boleto para los Juegos Olímpicos de Los Ángeles 2028, y ahí está México que goleó finalmente a Panamá.
1: Pues, muy bien, por esos jóvenes. Sí,
4: bien,
1: claro.
4: Bien por ellos.
1: Sí, sí, sí, ya al Mundial.
4: Pues
1: nos vamos
4: ratito,
1: al Mario. Mundial. Nos vamos al Mundial.
4: Nos vamos al Mundial. ¿Te acuerdas de esa
1: sí,
4: frase?
1: Sí, claro, sí, sí. Cuando todavía estábamos en eliminatorias.
4: Sí,
1: sí, sí, sí. Completamente.
4: Pero es de los años 90, ¿no? O 80, creo.
1: Yo creo, ¿no?
4: De los 80, sí. Sí, sí, sí, sí, sí, me acuerdo. Nos vamos al Mundial, nos vamos al Mundial. Bueno, pues ahí está. Es parte de esas tradiciones futbolísticas que la afición mexicana ha creado. Pues Mario, al ratito le seguimos con más.
1: Me parece bien. Gracias, Javier.
4: Buen día.
1: Buenos días. 6:26 a.m. Las recientes lluvias en Nuevo León no fueron suficientes para beneficiar los niveles de las presas que suministran agua a los municipios de la entidad. Y ya ve que cuando hay sequía en esta región, pues las cosas se ponen muy serias. Juan Teniente, ¿cómo estás? Cuéntanos, adelante.
5: Buenos días, Mario. Haciendo, mira, la única que tuvo un ligero incremento en la presa por el cuchillo, esta se encuentra ya en la presa, perdón, se encuentra en el municipio de Linares, los demás, perdón, en el municipio de China. Estos días 3 y 4 en China hubo inundaciones, deshidratos, y esto marcó suficiente agua, pero nada más en el área metropolitana. No hubo suficiente agua para poder llenar la presa La Boca, a pesar de que ahí también se registró una cantidad fuerte de lluvia. Mira, por decir, el cuchillo tuvo un incremento en su almacenamiento muy leve en los días 3 y 4, cuando nos vino esta tormenta fuerte, de acuerdo a la Comisión Nacional del Agua. Este incremento, pues no es suficiente, aún no se logró llenar la capacidad que tiene la presa del cuchillo. Pues en La Boca tiene una capacidad para 35 millones de metros cúbicos y pasó de 32.181 a 32.096. O sea, no es realmente nada, tuvo una disminución del 85%. Entonces, pues realmente no nos trajo buenos beneficios con respecto al almacenamiento. ¿Por qué? Porque sabemos de antemano que si no llueve en Nuevo León, si no nos cae un huracán, nuestras presas van a tener una disminución muy grande vienen restricciones del suministro del agua a las casas de habitación, y esto obviamente provoca la molestia, provoca estrés, provoca que no tengamos suficiente agua para las actividades cotidianas. Entonces, mientras las lluvias, que fueron muy copiosas, no se registran cerca de los cuerpos de agua,
1: te escucho un poco afectado. A ver si te puedes, no sé, se oye muy muy digitalizado, Juan. A ver si podemos mejorar esa situación. Es difícil escuchar con precisión así. A ver, vamos a ver si no sé si estás en movimiento, es muy posible que sea el tema también por la digitalización de lo que estamos teniendo. Pero bueno, sí, ha llovido torrencialmente también, pero pues parece insuficiente esto para tener las presas. Adelante, Juan, por favor.
5: Ah, bueno, te mencionaba, Mario, que pues a pesar de estas copiosas lluvias que se registran, inunda las avenidas de Nuevo León, de Monterrey, de la área metropolitana, no son suficientes para poder tener almacenamiento para el resto del año o 2-3 años. Desde hace 4 años tenemos una disminución en las presas, como te lo mencionaba. La única forma en que tengamos garantizada el suministro de agua, principalmente la presa de La Boca y el Cuchillo, que son los que abastecen con el vital líquido al área metropolitana, son los huracanes. Pero esos huracanes se dan allá 3 cada 4 años, 5 años, 6 años. Entonces, corremos el riesgo que dentro de 1 o 2 años, si no tenemos suficiente agua, pues eso nos afecte con la cantidad de agua que podamos recibir a los domicilios. Y pues ya sabes, la gente pues que tiene que salir a trabajar duchado o tener agua suficiente para lo esencial en nuestros domicilios. Si no tenemos suficiente agua, entonces vienen muchas complicaciones como la que ya vivimos hace 4 años aquí en la entidad, que fue una situación muy, muy, muy drástica, el no contar con agua varios días y almacenarla. Eso no se ha vivido aquí en el área metropolitana. Esperemos que las siguientes lluvias, porque todavía pueden venirse más lluvias, pues del perdido levanten un poco el nivel de las 3 presas que tenemos para el abastecimiento de agua en el área metropolitana de Monterrey, Mario.
1: Gracias, Juan. Gracias.
5: Estamos por este.
1: Claro que sí, son ya las 6:30. Vamos a regresar para hablar de los números con Martín Carmona.
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4: Don Martín Carmona, ¿cómo está usted?
5: Mario, ¿qué tal? Buenos días, Fabi.
6: Muy buenos días,
5: Martín. Y a todo el auditorio de Enfoque Noticias en esta recta final de la semana, Mario. Y hablemos del aguacate, este problema que ahora enfrentan los productores de aguacate del estado de Michoacán, con el argumento que se daba a conocer a través de este boletín de la Embajada de los Estados Unidos en México, donde se alertaba de amenazas a los intereses de Estados Unidos justamente en Michoacán y que alcanzó justamente a los oficiales regulatorios del Departamento de Agricultura, aquellos que se encargan de verificar que la cosecha de aguacate y su proceso de empaque y envío se den de manera correcta y de acuerdo a las normas que establece el gobierno norteamericano. Las cosas iban bien hasta el martes 4, cuando a partir de ese día todo lo anterior cosechado se puede exportar, pero a partir de ayer 5 de agosto se suspenden. Y es importante poner sobre la mesa la cantidad y la producción de aguacate. Los datos indican que de enero a abril de este 2026 la producción alcanza 501.824 toneladas, lo producido hasta ahora. La expectativa de los productores y de la Secretaría de Agricultura de México es que al cierre de año las exportaciones de aguacate superen los 1.25 millones de toneladas. No alcanzo a dimensionar justamente esta cantidad de aguacate que se exporta a los Estados Unidos y el impacto, sobre todo la derrama económica que se tiene en el estado de Michoacán. Vamos con nuestra compañera Laura Ábalos, nos da algunos detalles adicionales justamente a esta problemática económica que ahora enfrenta el estado. Adelante, Laura.
7: Informarte desde Michoacán que bajo amenaza contra intereses estadounidenses, el gobierno de este mismo país ordenó la suspensión inmediata de las actividades de su personal aquí en la entidad michoacana. Esta medida fue notificada este miércoles por la Embajada de Estados Unidos en México a través de una alerta de seguridad. El documento no detalla en qué consiste la amenaza, pero establece que la restricción aplica desde hoy 5 de agosto. La sede diplomática reiteró que el estado se mantiene en el nivel máximo de peligrosidad para viajeros, en un nivel 4, es decir, no viajar según la clasificación del Departamento del Estado. Mientras tanto, a los ciudadanos estadounidenses que permanecen en territorio michoacano, se les pidió extremar precauciones y seguir la información de medios locales, además de registrarse en el programa de viajeros STEP y avisar a sus familiares dónde se encuentran y, en dado caso de una emergencia, llamar a las corporaciones de seguridad. En este sentido, el gobernador del estado de Michoacán, Alfredo Ramírez Bedoya, emitió un comunicado en el que informó que ya se encuentran estableciendo comunicación con el gobierno federal para poder continuar los trabajos de los supervisores de Estados Unidos aquí en la entidad michoacana, y consideró que el motivo por el que se llevó a cabo esta suspensión es las detenciones que se han realizado aquí en el estado y también de algunas otras figuras que han desatado pues bloqueos carreteros en diferentes puntos de la entidad michoacana. Recordó que la industria aguacatera es una de las más fructíferas aquí en el estado, generando más de 200.000 empleos, por lo cual es una prioridad que se pueda reanudar las actividades aquí en el estado de Michoacán. Un gusto informarles y saludarles. Pendientes.
5: Pues ahí tiene usted el reporte. Gracias, Laura Ábalos, desde Michoacán. Es el segundo producto que México exporta a los Estados Unidos. No solamente el estado de Michoacán es el que produce aguacates, pero sí es el de mayor producción. También Jalisco, el estado de México y Nayarit envían aguacate a los Estados Unidos. Hoy la problemática por temas de seguridad pública está centrada en el estado de Michoacán, donde ya escuchó usted. está suspendida el envío de Merck de este producto a los Estados Unidos. Ojalá que, como dice el gobernador Mario, pues pronto se puedan restablecer estas verificaciones y esta vigilancia para que este producto de nueva cuenta pues se siga exportando sin mayor problema a la Unión Americana.
6: Sí, diariamente hay embarques gigantescos que se envían, estamos rompiendo récords y bueno, viene esta situación. Yo no sé si, bueno, es difícil saber si tiene sustento esta decisión del gobierno de Estados Unidos en la seguridad, si hay más amenazas, no sé, creo que sería importante precisarlo, o son de los tantos instrumentos de presión que tienen también, ¿no?, hacia México.
5: Si hubiera algún asunto que otro país le produjera más barato el aguacate, podrías pensar que le van a dar prioridad a ellos con ese argumento de seguridad, pero pareciera que sí es un asunto, en este caso, que afecta a los vigilantes, ¿no? Se ha hablado de la extorsión a los productores de limón, ahora a los productores de aguacate, y no dudes que a lo mejor algo raro vieron, alguno de ellos lo reportó, y a partir de ahí se implementan estas medidas de resguardo y de seguridad para el personal de los Estados Unidos. Pero si es alguna apariencia, algo que llamó la atención de ellos, igual se resuelve pronto, Mario.
6: Pues ojalá, ¿no? Ojalá, porque sí, es muy delicado para tantas familias, tanta dependencia que hay, imagínate nada más ahí.
5: Y el producto y la cantidad de recursos que genera en el estado con esta producción, ya te decía yo, más de un millón de toneladas que se están enviando a los Estados Unidos, pues justamente te habla de esa importancia del producto, Mario.
6: Sí,
5: 1.25 millones de toneladas, ¿eh? 1.25 millones de toneladas. No sé si tú lo dimensionas, pero bueno, pues es importante la cantidad.
6: Oye, bueno, y no es la primera vez que sucede esto, que estamos en esta situación, ¿no? Con los, te acuerdas de las amenazas ya directas contra, que consideraron amenazas directas contra algunos de los funcionarios, incluso algunas grabadas en video, que estaban haciendo su trabajo, llegaron algunos grupos ahí a presionar, contra los funcionarios de Estados Unidos que se encargan, obviamente, del trámite ante el Departamento de Agricultura de ese país. Entonces, bueno, vamos a ver, ojalá que se pueda esto solucionar rápidamente.
5: Exactamente.
6: Regresamos, muy bien, Mario. Gracias, Martín.
5: Buenos días.
6: Son las 6:40 a.m. Una maestra fue vinculada a proceso por presuntamente jalarle el cabello a sus alumnas. Alumnas de primaria. Esto es en Zapopan, en Jalisco. Gloria Reza, cuéntanos. Adelante.
8: Mario, muy bien. Buenos días a todos ustedes. Como tú ya lo adelantas, pues una profesora de nivel primaria fue vinculada a proceso por presuntamente jalar el cabello a sus alumnas y tendrá que presentarse ante un juez periódicamente. De acuerdo con la carpeta de investigación, los hechos ocurrieron el pasado 26 de marzo de 2025 al interior de una escuela primaria ubicada en la colonia Jardines de Nuevo México, en Zapopan. Según los testimonios recabados por la autoridad, las víctimas dijeron que la profesora Rosa Ángela las agredía verbalmente y también les jalaba los cabellos. Luego de estos hechos, pues las alumnas, en compañía de sus papás, presentaron una denuncia y la Vicefiscalía en Investigación Especializada en Atención a Mujeres, Niñas, Niños y Adolescentes realizaron la indagatoria correspondiente. Un ministerio público consiguió las pruebas suficientes, que judicializó el caso, y la maestra fue presentada ante el juez. La autoridad judicial, además de vincularla al proceso por el probable delito de maltrato infantil, determinó que la maestra tiene prohibido acercarse a las víctimas o acudir a ciertos lugares. Rosa Ángela tendrá que llevar su proceso legal en libertad siempre y cuando cumpla con las condiciones que le fueron fijadas durante 6 meses. Así cambian los tiempos, Mario. Yo recuerdo que cuando yo estuve en la primaria, pues le mandaron uno hasta el borrador y no pasaba nada, y ahora con estas situaciones.
6: Sí, no quiere decir que estaba bien cuando nos aventaron el borrador. Yo también tenía con un maestro, con un tino. Oye, hasta el GIS nos aventaba una cosa.
8: El GIS,
6: tenía una técnica ya muy desarrollada para. Y un tino, tenía un maestro en tercero de primaria, que si te contara. Porque él estaba de espaldas escribiendo en el borrador, pero él oía perfectamente, estando de espaldas, salones grandes, esos de 30 personas. Y decía, ya ubiqué quién es. Y se voltaba como pitcher de grandes ligas. Iba directo a la cabeza del que estaba haciendo, estaba conversando, ni siquiera haciendo algo más allá que conversar. No, hombre, qué bárbaros, tenían un desarrollo. Eso no quiere decir que estaba bien, pero bueno.
8: No.
6: Vamos a ver en qué acaba esto. Gloria, gracias.
8: Gracias, buen día.
6: Gracias y buenos días. Periodistas en Veracruz rechazan el censo de comunicadores propuesto por la gobernadora Rocío Nale. Acusan de intento de control. ¿Qué quieren con un censo de este tipo? Pues tal vez contar, bueno, en fin, ¿qué le iba a decir ya con este humor negro? Porque en Veracruz vaya que están matando también a comunicadores. Vamos con Javier Laertes. ¿Cómo estás, Javier? Adelante.
9: Buenos días, Mario, auditorio. Para poner las cosas en claro, les informo que el censo de periodistas en Veracruz fue una propuesta de los mismos reporteros. Así lo aclaró la gobernadora Rocío Nale García ante las críticas que se han generado en diversos sectores por esta situación. En ese entendido, la mandataria fue cuestionada por los representantes de la prensa respecto al censo de comunicadores. En ese tenor, Nale García aclaró que no fue una propuesta suya, sino de una reportera que en conferencia de prensa en Palacio de Gobierno hizo dicho planteamiento. Es por lo anterior que aclaró que este es un trabajo de los mismos comunicadores a través de la Comisión Estatal de Atención y Protección a Periodistas, la CEAP, más no de su administración. Esto fue lo que aclaró Rocío Nale.
10: A ver, yo no lo propuse. Esto lo propusieron los propios periodistas hace como 3-4 semanas. Estaba yo en la rueda de prensa y una persona propuso, un periodista, que sería bueno hacer un censo. Le dije, pues eso, háganlo ustedes. Y me dijeron, ¿quién? Le dije, pues ustedes tienen una comisión de periodistas. Pero eso lo propusieron ellos.
9: Y es que esta situación generó críticas de diversos sectores. Sin embargo, en la conferencia de prensa en Palacio de Gobierno el pasado 27 de julio, una reportera planteó contar con un censo de periodistas. En ese momento, la mandataria veracruzana aclaró que es un tema que no compete al Estado, pues reiteró que en su administración se respeta la libertad de expresión. Es el reporte desde Veracruz.
6: El riesgo que es que ese documento, ese censo, tenga teléfonos, direcciones, nombres, fotografías, ¿no? Así, caiga en manos de personas indeseables, del crimen organizado, que no, veo ni si hackean todo. Aquí imagínate que alguien les dé el censo, no, pues ya ahí quedó, ¿no? ¿Qué te voy a decir? No creo que estamos en condiciones como para algo así, honestamente. Gracias, Javier. De hecho, me parecería una muy mala idea que se haga algo así para que acabe en manos de quien no debe acabar toda esa información tan importante. Si se han robado los datos de los periodistas que asistan a la presidencia de la República, recordará, con López Obrador se robaron la base de datos de la mañanera, de todos los periodistas. Si se han robado el padrón electoral, o lo han vendido, o vaya usted a saber. Los datos del IMSS, de jubilados, se los han vulnerado. Se han robado todo. No hay seguridad en nada. Nadie invierte en seguridad digital en este país, desafortunadamente. Todo esto que le estoy contando está perfectamente documentado. Tanto del archivo de los periodistas que asisten a la mañanera, pues está en manos de quién sabe quién. Y ahora con algo así, pues imagínense un censo, pues quién no lo va a querer. Si van a... Híjole, sí, van a matar a domicilio, desafortunadamente, como ya lo hemos visto, que sucede con influencers, con periodistas, la más reciente también en Veracruz, ahí en Nachital, para que nos vamos tan lejos con el asesinato de Rosana. 6:46, regreso.
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13: Y seguimos pendientes en las principales carreteras del país, por supuesto, monitoreando todo lo que ocurra en este periodo vacacional.
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13: Y por supuesto, auditorio, regresamos al estudio de Super Estéreo 100.5 FM, el playlist de tu vida.
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1: Seis de la mañana con 50 minutos, la UNAM terminó el contrato con la empresa que aplicó el examen a la licenciatura y además ordenó una investigación, auditorías. Ernesto Gloria, ¿cómo estás? Cuéntanos.
2: Muy bien, Mario, gracias. Muy buenos días, auditorio de Enfoque Noticias. La Universidad Nacional Autónoma de México explicó el proceso que llevó a la contratación de la empresa Territorium Life SAPI de CB. El abogado general de la institución, Hugo Concha Cantú, explicó que se trató de una adjudicación directa del pasado 23 de febrero en virtud

0: capacidad de poderlo brindar con la, de la misma forma y con las mismas características.
1: La Dirección General de Administración Escolar señaló que esa empresa es la única en México con más de 5 años de experiencia en la aplicación de evaluaciones de alta especialidad y que ha logrado aplicar exámenes a un alto volumen de aplicantes de forma simultánea. Además, que es la única que al momento de la adjudicación contaba en México con la certificación internacional que supuestamente garantizan los más altos estándares internacionales en operabilidad, que la plataforma está especializada en evaluación digital con prestigio de más de 10 años de experiencia operando evaluaciones a gran escala en México, en América Latina, Estados Unidos y otros países. Apuntó además que la plataforma, por estar protegida por derechos de autor y propiedad intelectual exclusiva, no se puede replicar por otros proveedores y que en el caso de la universidad, la plataforma fue utilizada exitosamente para aspirantes que se encontraban radicando fuera del país en noviembre del 2024. Ante esta situación, independientemente de las recomendaciones que emita la Comisión de Personas Expertas, se terminó anticipadamente el contrato que tanto para los niveles bachillerato y licenciatura superan los 69 millones de pesos tan solo en este año ante los puntajes atípicos obtenidos y las aparentes irregularidades que acontecieron durante la aplicación del examen, sin que ello implique una sanción a la UNAM por esta decisión. Con ello, la universidad recibirá todas las bases de datos de los exámenes para contar con la información para lo que sea necesario en revisiones posteriores y en algunos casos acciones legales que la universidad llevara a cabo. Se designará una empresa especializada para llevar a cabo esta auditoría tecnológica y detallada de la plataforma y de todo el sistema que lo comprende. Además, la UNAM solicitará realizar un procedimiento adicional de auditoría al proceso de contratación por parte de la Auditoría Superior de la Federación. El abogado dijo que no se busca defender a la empresa y lo señaló de esta forma.
2: No tenemos ningún interés en proteger a la empresa, pero tampoco tenemos ningún interés de nosotros acusarse ninguna evidencia, ¿no? Eso es muy delicado. Entonces, justamente por eso hemos llegado a estas decisiones de llevar a cabo auditorías con los entes especializados que hacen tecnológica y obviamente las auditorías de responsabilidades que también ligarán mucho a esto que ustedes están llamando como, supongo, cadena de custodia. Yo la haría diferente porque tiene un significado muy particular, más bien como cadena de responsabilidades. El fin de esas dos auditorías es delimitar responsabilidades.
1: Bueno, pues se buscará deslindar estas responsabilidades. Mario, en torno a los amparos, dijo que apenas hasta el día de ayer eran 10 los recursos que se habían presentado, pero hasta ese momento ninguno todavía había sido concedido por los jueces, ya que estos les han pedido a los alumnos comprobar el acto reclamado. Dijo el abogado de la UNAM que no le asustan estos amparos y estarán listos para estudiarlos y responderlos de la mejor manera, justificando el porqué. Recordó que hay sentencias previas donde se han sentado precedentes en donde en los asuntos académicos la universidad tiene la potestad de resolver, sin embargo, quedó abierto a la determinación que tomen los jueces. En esta conferencia, Mario, se invitó también a los alumnos que ya fueron convocados para realizar el examen a que precisamente lo realicen. Pues parte, Mario, de lo que ha ocurrido en torno a este penoso caso que envuelve ahora a la Universidad Nacional Autónoma de México.
3: Muy bien, bueno, pues vamos a ver en qué acaba, porque sí creo que es una gran pregunta y siguen creciendo las dudas, los señalamientos en contra de esta empresa. Gracias, Ernesto.
1: Que tengas muy buen día, Mario.
3: Buenos días. Porque esta empresa, Fabiola, sigue documentando más participaciones en otros procesos digitales, ¿no?
4: Retomo lo que publica El Universal. Es una nota de Pedro Villa y Caña y de María Cabaldas que desde el 2023, o sea, desde hace ya 3 años, el Instituto Politécnico Nacional también utiliza la plataforma de Territorium Life para aplicar sus exámenes de admisión en línea. Y tan solo este año la Fundación Politécnico suscribió un contrato de licencia de uso y de servicios con esta empresa por un monto de hasta 2.46 millones de dólares.
3: ¿Dólares?
4: Así es, 2.46 millones de dólares en sus redes sociales y en su página oficial. Territorium Life utiliza como material promocional un video en el que aparece sobre el cambio de examen presencial al modelo digital y asegura que la plataforma permitió evaluar alrededor de 100,000 aspirantes al Instituto Politécnico Nacional.
3: Lo que decían es que es la única empresa en México que puede, que tenía esas posibilidades, ese equipo, ese uso del software, y la experiencia además. Así que bueno, creo que esto pues es un punto a su favor, pero habría que ver

0: pues todo esto, ¿no? Que se hayan realizado conforme a la ley las licitaciones. Pues, ¿cuál licitación? Pues si era la única empresa, pues tal vez una, no sé, práctica, había un nicho ahí importante para otras empresas, pero vamos a ver en qué acaba toda esta investigación. Suena muy, muy extraño, la verdad. Gracias. Habrá cero tolerancia al despojo. Autoridades de la capital mexicana fijan nuevos plazos para atender las denuncias por despojo, por lo que en un plazo no mayor a 15 días, las autoridades asegurarán y restituirán los inmuebles. Rápidamente va a ser el proceso. Natalia Estrada, ¿cómo estás?
1: Muy bien, Mario. Un saludo para ti y al auditorio de Enfoque. Pues ayer, como bien lo comentas, se presentaron estas acciones para la protección al patrimonio familiar contra el despojo. Autoridades locales advirtieron que habrá cero tolerancia a este delito. Vamos a escuchar a la jefa de gobierno, Clara Brugada.
2: Ninguna red de despojo puede operar con protección institucional. Tenemos una política de cero tolerancia a la corrupción. Quien traicione la confianza ciudadana y utilice el servicio público para despojar a una familia de su patrimonio, enfrentará todo el peso de la ley. Y 8, vamos a impulsar una cartilla de prevención, una gran campaña comunicativa para sensibilizar, prevenir y evitar despojos.
1: La fiscal capitalina Berta Alcalde dio a conocer que a la fecha se ha dado atención a 1.032 casos, sin embargo, 388 sí constituyen un despojo. En conferencia de prensa, la funcionaria señaló que Cuauhtémoc, Benito Juárez, Venustiano Carranza, Xochimilco e Iztapalapa son las alcaldías que encabezan el registro de esta problemática. Detalló que ahora las autoridades van a tener 15 días para el aseguramiento y la restitución de inmuebles y 30 días para la judicialización de los casos a través de la Agencia de Judicialización Rápida, que esta será una nueva instancia al interior de la Fiscalía. Vamos a escuchar.
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5: Soy Mario González. Recuerden que tenemos una cita el día de mañana en punto de las 6 de la mañana a través de Super Estéreo 100.5 FM de Tula, Hidalgo.
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10: Muy buenos días, bienvenidos a Enfoque Regional, su primera emisión, hoy jueves 6 de agosto de este 2026. Ya son las 7 de la mañana con un minuto. Tiempo del centro de nuestro país. Soy Rodolfo López Mera. Qué gusto poder saludarlo en esta mañana. Mañana ya calurosa. Vamos a tener una máxima de 27 grados Celsius. Tómelo en cuenta, por favor. A las tardes se han presentado pues temperaturas intensas. Así que hay que tomar las medidas necesarias. Claudia Alcántara está en la coordinación de este espacio. Carlos Domínguez del otro lado del cristal. Vamos a hablar esta mañana de la Jornada Nacional de Reforestación 2026, además del primer lugar nacional en crecimiento para Hidalgo, el homenaje a las parteras tradicionales y los operativos en territorio hidalguense. Pero antes de entrar de lleno con la información, déjeme hacerle una consulta. Tengo una duda. ¿Usted qué opina del uso de scooters estos patines eléctricos que andan ya por las calles, que son utilizados como transporte para llegar al trabajo, que ponen en riesgo la vida no solamente del tripulante, sino de peatones y también la seguridad de automovilistas. ¿Usted qué opina? Mire, si había un problema ya con las motos que no utilizan casco, que se meten por la derecha, que no respetan los señalamientos, ahora se suman los scooters, estos patines del diablo que nosotros lo conocemos allá por los 90, patines eléctricos que ya están siendo utilizados como transporte. Háganos saber su opinión. ¿Qué opina de esto? ¿Tendría que estar regularizado? Háganos saber sus opiniones a los teléfonos de cabina y al WhatsApp de Enfoque Regional, el 773-731-8839, 773-731-8839. Regálenme un mensaje con su opinión. Aquí abrimos la conversación.
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10: El enlace con la presidenta de México, Claudia Sheinbaum Pardo, el gobernador Julio Menchaca Salazar, dio a conocer que el estado de Hidalgo se suma a la Jornada Nacional de Reforestación 2026, con la macro entrega de 2 millones de plantas forestales y polinizadoras, que serán distribuidas en los 84 municipios. Desde la Sala del Pueblo, en la capital hidalguense, el mandatario estatal invitó a la población a formar parte de esta jornada, que iniciará el próximo domingo 9 de agosto a las 7:30 de la mañana en el Centro de Visitantes de Mineral del Chico.
12: Es un esfuerzo nacional, el Programa Nacional de Reforestación. Con Sembrando Vida se han plantado en 8 años 1.200 millones de árboles, maderables, frutales, y se han reforestado 1 millón de hectáreas. Pero este esfuerzo es un esfuerzo en donde queremos invitar a la ciudadanía y obviamente a todas las gobernadoras, gobernadores, presidentes municipales a que se unan a este esfuerzo de la Jornada Nacional de Reforestación. Muchas gracias, gobernadores, gobernadoras. Gracias, muchísimas gracias a todas y a todos por su participación. Gracias, nos vemos el domingo.
10: En buenas noticias, Hidalgo se ubicó en el primer lugar nacional en crecimiento de los recursos del Fondo General de Participaciones, al registrar un aumento del 8% durante el segundo semestre de 2026, de acuerdo con el informe enviado por la Secretaría de Hacienda al Congreso de la Unión. Además, la entidad acumula un crecimiento del 40% en estos recursos durante la actual administración estatal. También destaca un incremento del 96% de los ingresos propios en los últimos 4 años, impulsando principalmente por una mayor recaudación del impuesto sobre nómina. Estos resultados han colocado a Hidalgo como líder nacional en eficiencia recaudatoria, según el SAT. Y hablemos temas de salud, y es que en 7 meses, Hidalgo acumuló 117 casos de COVID-19, de los cuales la mayor incidencia se presentó en julio con el 77.2% del total de padecimientos. Además, la entidad se encuentra en el tercer lugar nacional con más casos, de acuerdo con la Dirección General de Epidemiología. Y la presencia del gusano barrenador en entidad se mantiene bajo control con atención permanente, señaló el secretario de Agricultura y Desarrollo Rural de Hidalgo, Napoleón González Pérez, durante su visita en Tulancingo, donde se llevó a cabo la entrega de apoyos agropecuarios. Y la tarde de ayer se registró un accidente sobre la autopista México-Pachuca, a la altura del kilómetro 57 en la zona del puente de Plazas, en el municipio de Tizayuca. El chofer de un tráiler chocó contra la base del puente y quedó prensada. La carga vehicular con dirección a la Ciudad de México se vio severamente afectada. Hay un tema en la zona metropolitana del estado. ¿Se acuerda usted que hace unas semanas empezó a surgir la inquietud de algunos ciudadanos que habitan los fraccionamientos de la zona metropolitana. Estamos hablando de municipios como Pachuca, Mineral de la Reforma. También se suma a Zapopan, donde decían que estaban en completo abandono y que tenían la idea de crear un nuevo municipio, el número 85 de nuestra entidad. Esta idea fue desestimada, no fue viable, pero siguen con el llamado de atención a las autoridades y sobre todo a los responsables de que estén en completo abandono. Ahora, pues denuncian irregularidades en la construcción de estos fraccionamientos. El Comité de Fraccionamientos del Sur, así se hizo llamar, son los que querían crear el municipio número 85, pues anunció que prepara acciones penales contra exfuncionarios y constructoras por presuntas irregularidades en la autorización, construcción y abandono de desarrollos habitacionales en Pachuca, Mineral de la Reforma y Zapopan. Y es que al no estar municipalizados, pues no puede entrar ni siquiera el ayuntamiento de Pachuca, Mineral de la Reforma o Zapopan, pues a dar atención, mire, a lo más básico, a las calles, a las carreteras, a los caminos de estos fraccionamientos, que ya parece que anda uno en la luna con tanto bache y cráter que se ha abierto. En algunos fraccionamientos los vecinos se han organizado para pavimentar sus calles, pero es costoso. Por eso es que buscan que pues se sancione a los funcionarios y constructoras y todo aquel responsable que autorizó, construyó, pero sobre todo que abandonó estos complejos habitacionales y que ahora están pagando las consecuencias. En otra información, integrantes de la Unión de Comerciantes, Tianguistas y Ambulantes del municipio de Huautla se cansaron, se manifestaron frente a la presidencia municipal para expresar su inconformidad con la administración del alcalde Jorge Alberto Hernández Cortés, a quien señalan por no dar continuidad al proyecto de construcción del mercado municipal. Y veremos, veremos, porque pues ya se va a acabar su administración. Tomaron la alcaldía ante la negativa de diálogo del presidente municipal.
13: Somos comerciantes que hemos tomado el Palacio Municipal porque el señor presidente municipal se ha cerrado al diálogo, no quiere dar la cara, ¿verdad? Pero en ningún momento, quiero aclarar, hemos secuestrado a los trabajadores. La puerta está abierta y muy respetuosamente nos hemos acercado a invitarlos a salir. Nada más que ellos están bien renuentes. Entonces, aclaro esto para que no se vaya a prestar a malos entendidos. Me pongo a sus órdenes y de una manera muy pacífica le estamos pidiendo a los trabajadores del ayuntamiento que se retiren. La puerta está abierta. A la hora que se quieran salir, se pueden salir.
10: Le queda un añito al presidente, dudo mucho que pueda dar continuidad a este proyecto. Veremos qué es lo que pasa con estas manifestaciones. Y habitantes del municipio de Yagualica tomaron las instalaciones de la alcaldía para protestar por la prolongada escasez de agua que han sufrido desde hace 2 años sin algún tipo de intervención de las autoridades municipales. Y se registró un accidente sobre la antigua carretera México-Querétaro a la altura de la comunidad de Miraflores en el municipio de Tepeji del Río, donde un automóvil salió del camino y terminó volcado, dejando como saldo una persona sin vida. Vamos a temas de educación. 7:00 a.m. ya con 11 minutos, la Universidad Politécnica Metropolitana de Hidalgo impulsa proyectos de inteligencia artificial con impacto social. El investigador Mario Alejandro Vega Navarrete desarrolló un sistema que permite controlar un dron mediante señales cerebrales utilizando un casco especializado.
14: Actualmente tenemos varios proyectos en desarrollo. Uno de ellos versa en el manejo de una aeronave no tripulada basada en señales encefalográficas, en el cual nuestro motivo es que desde el propio pensamiento, sin tener que mover ninguna parte de nuestro cuerpo, nosotros podamos manipular las consignas de movimiento de una aeronave no tripulada, como un dron o algo de mayor tamaño.
10: Es de puntual interés este proyecto que encabeza la Universidad Politécnica Metropolitana de Hidalgo por el impacto social que busca. Y es que, además, junto con otros especialistas, el investigador Mario Alejandro Vega Navarrete trabaja en una aeronave no tripulada para poder transportar medicamentos de emergencia a comunidades de difícil acceso en Chiapas, reduciendo tiempos de traslado que actualmente superan las 3 horas. Imagínese usted esta tecnología aplicada, por ejemplo, en las afectaciones de la vaguada monzónica en octubre de 2025, donde el acceso a la sierra y a la Huasteca hidalguense se vio interrumpido por varios días. Imagínese una aeronave que pudiera llevar al menos medicamentos en estos tiempos complicados.
14: Con otros investigadores tenemos aprobado un proyecto por la Secretaría de Ciencia y Tecnología en el cual nosotros aplicaremos en el área de Chiapas, en donde nosotros buscamos a través de vehículos aéreos no tripulados poder hacer el traslado de medicamentos urgentes desde centros comunitarios urbanizados a algunas comunidades en las cuales el acceso es muy complejo porque no entran vehículos y la distancia implica un traslado de más de 3 horas, en lo cual sería crítico llevar un medicamento de forma rápida.
10: El académico destacó que el objetivo es que esta tecnología sea de acceso público y gratuito, mientras estudiantes de la Universidad Politécnica Metropolitana participan en los proyectos para fortalecer su formación en ingeniería e innovación. Nos quedan poco más de 20 días de vacaciones de este periodo de verano para que niñas, niños y adolescentes regresen a las aulas. Y antes de que esto suceda, el Instituto Hidalguense de Educación fortalece la capacitación del magisterio con una red de 17 sedes y 7 subsedes de centros de maestros distribuidas en todo el estado. Estos espacios brindan formación continua, acompañamiento pedagógico y desarrollo profesional a docentes de educación básica. El titular de la SEP, Natividad Castrejón Valdés, destacó que los centros impulsan el intercambio de experiencias, la innovación educativa y el fortalecimiento de las competencias docentes en apego a la nueva escuela mexicana. Además, se informó que el IE ha equipado estos espacios para mejorar sus condiciones de operación y acercar mayores oportunidades de capacitación a las distintas regiones de Hidalgo. Vamos a otros temas. El delegado de los programas para el bienestar en Hidalgo, Abraham Mendoza, aseguró que la entidad ha registrado avances en la reducción de la pobreza durante los últimos 2 años, resultado de la implementación de los programas sociales impulsados por el gobierno de México.
15: El método que se utiliza para la medición de la pobreza es el mismo que se ha utilizado en las últimas décadas en nuestro país. Lo lleva a cabo el Coneval y cada 2 años hace una medición. Sobre todo, la pobreza se mide con indicadores de las carencias, que tiene que ver con la falta de servicios, como es agua potable, drenaje, energía eléctrica, etc. Y otra que tiene que ver con el ingreso de cada familia, que es algo que ha mejorado, por ejemplo. Sin duda alguna que los programas sociales han ayudado mucho, porque en el caso del estado de Hidalgo, teniendo una base de personas derechohabientes de los diferentes programas superior al 1 millón de personas y o de familias, porque algunas son individuales y otras son prácticamente familiares, eso significa una dispersión de anual de más de 33 mil millones de pesos, que llega directamente a las familias en todas las comunidades del estado.
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10: Ya regresamos, 7 de la mañana con 20 minutos. Gracias por continuar con nosotros, por estar en comunicación también a través de los teléfonos de cabina y del WhatsApp de Enfoque Regional. Vamos con más temas. El crecimiento acelerado del uso de scooters, bicicletas eléctricas, monopatines y otros vehículos de micromovilidad ha comenzado a transformar la forma de desplazarse en las ciudades de Hidalgo. Sin embargo, hay que reconocer que su presencia cada vez más frecuente en calles, ciclovías e incluso banquetas también ha encendido las alertas por los riesgos que representan para peatones, ciclistas y automovilistas, por lo que autoridades estatales y municipales ya trabajan en una regulación específica. Y es que es importante que se tenga una regulación y, en dado caso, tener claro dónde se puede utilizar estos vehículos de micromovilidad, porque muchos de ellos hasta están siendo utilizados en las autopistas. Me ha tocado ver, he sido testigo de que hay personas que utilizan estas bicicletas eléctricas o los monopatines en la autopista México-Pachuca, que sin duda esto representa un riesgo para ellos mismos y para los que circulan en esta importante vía. A ver, seamos honestos, hay motocicletas o motonetas que utilizan el arco norte y que esto no está permitido. Por eso es muy importante la regulación que está teniendo tanto el gobierno estatal como municipal para regularizar este tipo de vehículos. En los últimos años, estos vehículos se han consolidado como una alternativa de transporte porque son baratos. Porque comprar uno de estos vehículos nos sale en 3,000, 4,000, 5,000 pesos y podemos llevar a toda la familia, ¿eh? 4 o 5 personas se suben a estos vehículos alternativos para recorridos cortos debido a su bajo costo, facilidad de uso y ahorro de tiempo. Y además, mire, para utilizar un motopatín, pues no necesita una licencia, ni siquiera emplacar. Actualmente es posible encontrar en el mercado scooters eléctricos, bicicletas eléctricas, bicimotos, monopatines y triciclos eléctricos ligeros con precios que oscilan entre los 3,000 y 30,000 pesos dependiendo del modelo y sus características. No obstante, el aumento de usuarios también ha generado nuevos desafíos en materia de movilidad. Ante este escenario, en Hidalgo comenzó el análisis para establecer un marco normativo que regule el uso de estos vehículos. Ojalá que se logre esta regulación y que también, no solamente las autoridades asuman su responsabilidad de poder generar una regulación específica, sino que también nosotros como ciudadanos respetemos las leyes, las reglas, y que no hagamos uso de estos vehículos en lugares que no están permitidos y así evitar muchos accidentes. ¿Cuántas noticias no llegan a la redacción de Enfoque Regional sobre accidentes con este tipo de vehículos y en muchas ocasiones mortales? Y es triste dar ese tipo de información. En otros temas, en el marco del Día Internacional de los Pueblos Indígenas, el próximo 9 de agosto, la Comisión Estatal para el Desarrollo Sostenible de los Pueblos Indígenas rendirá un homenaje a más de 1,500 parteras tradicionales de Hidalgo en reconocimiento a su labor como guardianas de vida y de los saberes ancestrales. El acto se realizará a partir de las 10 de la mañana en el Pizal Monumental de Huejutla como parte del Festival Tlatoli, donde también se instalará un macro pabellón hecho en Hidalgo. Con esta iniciativa, el gobierno estatal busca reconocer y preservar el legado cultural de los pueblos indígenas de la entidad. Y la Confederación Internacional de Motociclistas Oficiales y Policías de Caminos, AC, Delegación Hidalgo, celebrará su 25 aniversario con un espectáculo de acrobacia y escoltas el próximo sábado 8 de agosto en Plaza Juárez de Pachuca, con el objetivo de acercar a las familias hidalguenses una exhibición de motociclismo y al mismo tiempo promover la cultura de la seguridad vial. Durante la presentación del evento, autoridades de la Secretaría de Turismo de Hidalgo agradecieron que la organización eligiera la entidad para conmemorar este aniversario.
0: Este tipo de eventos lo tiene que ver Pachuca, sus alrededores, y pues bueno, vámonos con todo el apoyo, pero más sin embargo, pues bueno, esto se suma a las diferentes actividades que podemos tener para que nuestros visitantes, nuestros turistas, pues tengan pues alguna alternativa más. Y, ¿por qué no decirlo? También nuestros queridísimos paisanos, los alrededores, como decía yo hace rato, para que disfruten de algo pues diferente.
10: ¿Se acuerda usted de la película Toda Máquina con Pedro Infante? Bueno, es algo muy similar, donde en esta película veíamos a estos pues artistas, se puede también llamar, sus policías que hacían, junto con Luis Aguilar exactamente, hacían esta acrobacia, ¿no? Esta pirámide humana en motocicletas. Y eso usted puede ver el fin de semana. El delegado de la Confederación en Hidalgo, Juan Domingo Ortiz Padilla, informó que el evento incluirá la participación del Escuadrón Internacional de Acrobacia y Escoltas. Además, hizo la invitación a todos los motociclistas a utilizar el casco de seguridad.
1: Este 25 aniversario para nosotros es un logro. Es algo que venimos trabajando desde hace ya muchos años con diferentes directores de la policía, comisarios, y trabajar con todos de la mano, ¿eh? Ayudando a hacer uso del casco, de hacer conciencia de que deben de usar casco todos los motociclistas, es para beneficio de ellos. Ahorita los jóvenes en la actualidad quieren que los vean en la moto y se quitan el casco, pero ¿qué creen? Es malo, porque después van a tener que usar una máscara ahora para que no lo reconozcan. Yo les pido de la manera más atenta a todos los que van a participar y van a festejar con nosotros este 25 aniversario, que vayan con casco, con todo su equipo necesario.
10: 7:26 a.m. Mire, personalmente yo creo que los buenos somos más y que hay más bondad que maldad en este mundo. ¿Por qué se lo digo? Un influencer originario de Pachuca se volvió tendencia en redes sociales luego de realizar por cuenta propia trabajos de bacheo sobre un puente vehicular.
2: Dicen que en Pachuca hay tantos baches que ya se nos subieron hasta la azotea. Y hoy me reportaron uno aquí, en una de las avenidas de más circulación de la ciudad, que puede estar pequeño, pero que causa muchos problemas a las suspensiones de bastantes carros. Es un bache que se encuentra en las alturas, pero aquí nosotros no le decimos que no ni a la altura ni a los horarios. No le decimos que no a ponernos a trabajar. Y mientras las autoridades duermen, nosotros vamos a tratar de taparlo. Pero lo vamos a tratar de hacer lo más rápido posible, porque la verdad es que está en una zona algo peligrosa. Vamos a darle.
10: Y es que esta actividad se ha hecho tendencia en redes sociales porque usted ya puede comprar el asfalto en costales y no necesita estar caliente ni nada, únicamente limpiar la superficie, aplicarlo, aplastar un poco, compactarlo para que pueda adherirse a la carretera, a la vía. En un video difundido en sus plataformas digitales, este creador de contenido muestra cómo rellena varios baches con mezcla asfáltica para mejorar las condiciones de la vialidad y prevenir accidentes entre automovilistas y motociclistas.
2: Mucha gente ha criticado la movilidad en Pachuca debido a lo que sucedió con el puente atirantado. Y claro que no los culpo, creo que fue una obra a la que le faltó algo de visión y de planeación, que no estaba diseñada para el que se incorporaran los carros al puente atirantado. Y este puente, más que ser una solución, se ha vuelto un problema. ¿Ustedes qué piensan que debemos hacer para mejorar el tránsito en la ciudad de Pachuca? Primero vamos a empezar con lo básico, tratar de que las vialidades estén en un buen estado. Vamos a ponerle la segunda bolsita, papá. Vamos excelente. No vemos autoridades, no vemos carro, porque lo estamos haciendo a las 4 de la mañana, 3:51 de la mañana. Ese es el sentido, hacerlo de noche para no incomodar a nadie, ni quitarles tiempo, ni tampoco molestar a las autoridades. Solamente estamos sumando y haciendo lo poquito que podemos con lo que tenemos. Y vamos a seguir tratando de ayudar a nuestra ciudad.
10: Deberíamos de adoptar un bache. ¿Qué le parece a usted en su colonia, en su calle? ¿Por qué no hacerlo? Adopte un bache. Hay suficientes, exactamente. Hay para todos. Tampoco si usted se pelee por un bache. No hay que llegar a esos niveles. Usted puede, saliendo de su casa seguramente, en su trayecto, camino a la escuela, al trabajo, vea, observe. Oiga, ya encontré el mío. No, póngale ahí su nombre. López Mera, ¿no? Bache López Mera, lo adopto y lo cuido. Y lo relleno y veo que siga tapadito, ¿no? Los buenos somos más. Ante esta acción, pues generó diversas opiniones. Usted lo sabe, en redes sociales somos opinólogos y pues decimos nuestra opinión porque tenemos derecho, porque podemos. Algunas estuvieron de acuerdo, dijeron qué bueno de esta acción de este influencer. Otros dijeron no, no es posible, eso le toca a las autoridades, para eso está el presupuesto municipal, no debemos de promover ese tipo de acciones. Pero esta acción estuvo acompañada de un mensaje contundente, porque al final los buenos somos más.
2: ¿Qué tal? Buen día, oficial. ¿Cómo está? ¿Todo bien?
3: Me mandaron a checar lo de lo que andabas haciendo.
2: Estamos tapando estos dos, nada más, mi oficial. Ya estamos terminando. Me acabo media bolsa y dejo todo limpio. No se preocupe.
3: Bueno, te voy a abandonar por cualquier cosa.
2: Muchas gracias.
3: Dígame lo que es tu nombre, por favor.
2: Creo que sí. Es López Hierro Horacio. ¿Gusta mi identificación?
3: ¿Ah, sí?
2: ¿Ahí está bien? Gracias, oficial. Perdón las molestias. Gracias por el apoyo. Estoy a media bolsa, nada más se lo dejo bien y ya. Gracias. Pues listo, bandita, ya terminamos. Estamos aquí desde las alturas de Pachuca, desde el puente de Colosio. Y así quedó esto. Ya quedaron bien tapados. Fueron 4 para los que nos alcanzaron. La autoridad nos echó la mano, se portaron súper buena onda. Y pues nos están dando el respaldo, porque con voluntad se cambia la realidad. Somos más los buenos. Y Pachuca tiene muchas necesidades y esto no va a resolver el problema. Es temporal. Pero seguimos sumando y solamente ciudadanía, gobierno y todos juntos vamos a poder sacar adelante a nuestro Pachuca. Y pues vamos a seguirle dando y siguiendo motivando, porque con voluntad se cambia la realidad.
10: Sin duda un ejercicio de civilidad. Usted escuchó cómo, y en el video se puede observar, chéquelo en redes sociales. Puede ver cómo un policía de tránsito llega, le dice, oye, ¿qué estás haciendo? Adopté un bache, los voy a tapar. Ah, perfecto, te abandero, te cuido, para que no te pase nada en lo que terminas. Disculpe usted las molestias, joven,
4: perdone usted las molestias, chato, y pues termina su chamba. Ahí está la iniciativa. No todo es criticar, no todo son malas noticias. Usted puede adoptar en su calle, en su comunidad, en su barrio, en su colonia, un bache, póngale su nombre, López Mera, o como usted se apellide, y por qué no sumar ante esta iniciativa. Hasta el momento no se ha informado si alguna autoridad emitirá un pronunciamiento sobre el caso, que ha abierto nuevamente el debate sobre el estado de las vialidades y la participación ciudadana para atender problemas urbanos. Oiga, ya nos vamos. Qué rápido se pasó esta mañana. Gracias por acompañarme. Mañana cerramos la semana. Gracias a Claudia Alcántara, a Carlos Domínguez. Soy Rodolfo López Mera. Por favor, cuídese mucho, adopte un bache y nos escuchamos mañana en punto de las 7.
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3: Drivers, muy buenos días, aquí arrancamos con el reporte vial. A los que circulan en Arco Norte hay buenas noticias, hay buen avance desde Tula hasta Pachuca en ambos sentidos. Este jueves 6 de agosto, el programa Hoy No Circula funciona con normalidad, ya que no se ha activado la contingencia ambiental ni el doble Hoy No Circula en el Valle de México. Por lo tanto, las normas se aplican para vehículos con holograma 1 y 2, engomado verde y terminación de placas 1 y 2 en Ciudad de México y el Estado de México. La carretera México-Querétaro, hay buen avance en ambos sentidos, desde Tepeji hasta Cuautitlán Izcalli, sin reporte de incidentes. Cada 60 minutos te presento el reporte vial. 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
3: ¿Cómo están? Muy buenos días. Estamos arrancando ya nuestra participación. Hoy es jueves 6 de agosto del año 2026. Charlie con nosotros, allá en el mando de la cabina de transmisión. Soy Cristian García, te acompaño de aquí hasta las 9 de la mañana. Hoy tenemos, hoy jueves, el Club del IR para que nos acompañen niñas y niños, papás y mamás. A las 8 de la mañana vamos ahora con la banda MS. Bienvenidos.

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1: Faltan ya 20 minutos y serán las 8 de la mañana. Vamos a escuchar a Los Rojos, si les parece bien. Esto se llama Etapa Migajera. Mándanos un mensaje vía WhatsApp al 773-731-8839.

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1: Bueno, pues ya está todo listo para que este domingo 9 de agosto nos acompañes a esta caminata con causa con tu perrito, con tu mascota, hablando de perros, para que nos acompañes, y es con causa porque, bueno, pues les estamos pidiendo su apoyo con un kilo de croquetas. Si quieres llevar más, no hay ningún problema. Salimos a las 9 de la mañana de la antigua estación del ferrocarril y de ahí nos vamos hacia el Teatro al Aire Libre, donde ahí estarán nuestros amigos de Don Mascotón, Almacenes La Cona. Estará también ahí Lore de Cocinando, con muchos regalos. Y fíjense que traemos a un invitado especial con el cual vamos a platicar el día de mañana, que ya les diremos de qué se trata, porque la verdad es una gran persona que además retrata en una caricatura, en un dibujo, a tu mascota. Pero no saben, tremendos, tremendos bocetos que hace. Entonces, bueno, pues él va a estar con nosotros el próximo domingo a las 9 de la mañana, este domingo 9 de agosto, aquí en Tula. Los esperamos porque en verdad nos dará muchísimo gusto que ustedes nos acompañen y además podamos ayudar a muchos perritos más. Vamos ahora con Santiago Lira. Esto se llama Bailando por Ti.

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1: Vámonos con esto de la Maya y Maluma. 6 minutos y las 8.

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1: Tras 19 años, Santa Rosa de Lima vuelve a su capilla en Hidalgo.
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1: Muy buenos días, le presento un resumen informativo. Como parte de la Jornada Nacional de Reforestación 2026, impulsada por el Gobierno de México y anunciada el día de ayer por la presidenta Claudia Sheinbaum Pardo, el Estado de Hidalgo se sumará a las acciones de restauración ambiental con la entrega masiva de 2 millones de plantas forestales y polinizadoras. Las plantas serán distribuidas en los 84 municipios de la entidad con el objetivo de fortalecer la reforestación, recuperar áreas verdes y promover la conservación de los ecosistemas, además de favorecer la presencia de especies polinizadoras esenciales para la biodiversidad. En Actopan inició el proceso para que el distintivo estatal Pueblo con Sabor, que actualmente ostenta gracias al Chimbo, también reconozca a la barbacoa como uno de los platillos representativos de la demarcación, al considerar que ese municipio es la cuna de esta tradición gastronómica en Hidalgo. Durante la actual administración estatal, 50 niñas, niños y adolescentes han sido integrados a nuevas familias mediante procesos de adopción. Los menores beneficiados tienen edades que van desde los 3 meses hasta los 17 años. La titular de la Procuraduría de Protección de Niñas, Niños y Adolescentes, Laura Karina Ramírez Jiménez, señaló que actualmente existen cerca de 20 menores, principalmente adolescentes, que son susceptibles de adopción. Después de casi 2 décadas de haber sido sustraída durante un saqueo, la escultura colonial de Santa Rosa de Lima, una pieza del siglo XVII, regresó a la capilla de la comunidad de Santa Mónica en Epazoyucan, Hidalgo. La imagen fue recuperada en Estados Unidos y repatriada a México para finalmente retornar al recinto religioso del que fue extraída el 30 de diciembre del 2007. El robo implicó la desaparición de 6 imágenes religiosas pertenecientes al retablo de la capilla, por lo que el patrimonio histórico y religioso del templo continúa incompleto.
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1: Para Enfoque Regional informó Jocelyn Sánchez.
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7: Uf, ya avanzamos, ya son las 8:05. Aquí en la ciudad de Tula de Allende, Hidalgo. Yo soy Cristian García, te acompaño hasta las 9. Viene con nosotros, ya está aquí, Lir, porque comienza el Club de Lir para estas vacaciones de verano en estas capsulitas que él nos comparte. Así es que niños y niñas, pongan atención.

0: ¡Yeah! Ahí están los golpes en el corazón de los auténticos decadentes. ¿Cómo están pasando esta mañana? ¿Cómo van también ya con sus vacaciones de verano? Que rápidamente se empiezan a agotar. Pero mientras pasa eso... Sí, sabemos que ya de pronto ya también, ya de tantos días ya están aburridos. Ya no saben qué hacer. Entonces, papás, mamás, niños y niñas, pongan mucha atención. Porque como todos estos jueves que comenzamos desde finales de julio, bueno, pues tenemos a nuestro pequeño colaborador Lir, que nos comparte estas cápsulas donde hay mucha información de saber qué hacer. Experimentos, datos curiosos, algunos datos que ustedes no conocían acerca de muchas cosas. Entonces, adelante, mi querido Lir.
1: Hola, hola, super amigos, qué gusto saludarlos otra vez. Yo soy su amigo Lir y están de regreso en el Club de Lir, su programa oficial de las vacaciones de verano. Por Super Stereo 100.5, súbele el volumen porque hoy vengo con las pilas recargadas. ¿Cómo los trata el calorcito de estos días? Yo les cuento que hoy vengo con muchísima energía porque... este verano me estoy preparando con todo para mi próximo examen de taekwondo. Ya casi me sale una patada voladora. Eso sí, no saben el hambre de león que es darse tanto ejercicio. Saliendo de entrenar, lo único que yo podía pensar era en unas deliciosas jícamas con limón o hasta una memela. ¿A ustedes qué se les antoja comer en las vacaciones? Es la mejor época para comer las comidas frescas y deliciosas.
2: ¡Yummy!
1: Y justo hablando de comida, hoy no vamos a hacer experimento ni a ensuciarnos las manos.
2: No.
1: Hoy vamos a ir de safari desde nuestras casas porque en nuestra sección de cosas que te harán decir ¡wow! Les traigo unos datos loquísimos sobre cómo comen y viven algunos animales. Agárrense fuerte de su silla, que ya vamos a despegar. Y ahí les va el primero. ¿Sabían que las nutrias marinas tienen un bolsillo secreto? Así es, como no tienen mochilas, tienen un bolsillo de piel debajo de sus bracitos. ¿Y adivinen qué guardan ahí? ¡Su roca favorita! Cuando encuentran algo rico para comer, como una almeja, sacan su roca del bolsillo, se la ponen en la panza y la usan como martillo para abrir su comida. ¡Son súper inteligentes! Si ustedes tuvieran una bolsita, ¿qué guardarían? Pero esperen, que el mundo animal se pone más raro. Vamos a viajar hasta Australia para hablar de un animalito peludo y gordito que se llama wombat. A los wombat les encanta comer pasto y raíces, pero a lo que les hace decir ¡wow! A todos los científicos del mundo es ¡cómo van al baño! Los wombats hacen popó en forma de cubo, como si fueran dados de un juego de mesa. Es el único animal en todo el planeta Tierra que hace cubitos. Los científicos descubrieron que lo hacen así para poder apilarlos como si fueran bloquecitos de juguete y marcar su territorio sin que se vayan rodando por las montañas. ¡Qué locura, amigos! ¡Ay, no! Cada que investigo estas cosas me ataco de la risa. El mundo de los animales está lleno de sorpresas divertidísimas. Yo quiero que se pongan a platicar con su familia y les cuenten el dato curioso del wombat. A ver qué cara ponen. Oigan, por cierto, hoy les tengo un chiste. ¿Qué hace un pez en las vacaciones? Nada. Amigos, el tiempo se nos fue volando por hoy. Sigan disfrutando este día, salgan a jugar, practiquen algún deporte o simplemente descansen un ratito escuchando nuestra estación favorita, Super Stereo. Me encantaría que me siguieran por Facebook al Club de Lir y por Instagram al Club de Lir. Recuerden que Lir se escribe LLYR. También nos pueden escribir a nuestro chat de Super Stereo. Amigos, yo soy Lir y nos escuchamos el jueves a las 8 de la mañana. Es estación Super Stereo 100.5. Un abrazo gigante a todos mis amigos. Adiós, bye.
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0: Vamos con Diana Reyes, 814.

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1: Vamos a mandar un saludo con mucho gusto que llega vía WhatsApp. Dice, para mi hermana, una felicitación. Ella se llama Araceli y nos escucha en Ulapa de parte de sus hermanos y su mamá. Muchas felicidades para mi querida Araceli. Hasta Ulapa mandamos esta felicitación. Vamos con esto de Nathan Galante.

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2: Drivers, muy buenos días. Vamos con el reporte vial. La temperatura al momento 16 grados Celsius. Continúa cerrada la calle Vicente Guerrero a la altura de la Casa de la Cristiandad en Tula de Allende por trabajos de mantenimiento. Tómalo en cuenta. El libramiento Tula-Tepeji presenta buen avance desde el llano segunda sección hasta el Hospital General de Tula. Maneja con cuidado. Hay carga vehicular en Arco Norte por incremento de aforo y paso de un exceso de dimensiones en Gaza de salida que va hacia Apizaco. Viniendo de Querétaro, se tiene carga vehicular. Tiempo de retraso es de 15 minutos. Tómale en cuenta, maneja con cuidado y respeta el límite de velocidad. Yo regreso con más información vial en una hora.
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1: 20 minutos y darán las 9 de la mañana. Gustosos de saber de ustedes a través de nuestro mensajero vía WhatsApp. Mándanos tu nota de voz.

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1: 7 minutos y darán las 9 y ya nos vamos. Pero mientras tanto,
2: ¡vamos!
1: Ya, la mafia y Sebastián Yatra.

0: con Sebastián Yatra. ¿Quién se hubiera imaginado, verdad, que Sebastián Yatra hiciera con la mafia? ¿Quién necesitará de quién? ¿La mafia o Sebastián Yatra?
1: Yo creo que ya no es que se necesite, ¿no, Cris?
0: Sino creo que por... sí.
1: Ay, perdón. No, pues lo que tú digas, ¿no?
0: No,
1: ay,
0: no, no.
1: ¿Cómo? Es que está de moda ser juntes.
0: ¿Sí?
2: ¿Claro?
1: Sí, ¿qué es eso?
0: Bueno, la, esa canción de la... Bueno, la mafia todavía sigue hasta la fecha. Sí, claro.
1: Donde se presenta.
0: Claro, es como los Bibis, ¿no?
1: La quiero para mis cumpleaños. Mis cumpleaños. ¿Para cuándo me lo vas a traer?
0: ¿A la mafia?
1: A la mafia, estaría bien. Pero esa canción que me reciban, entro donde yo así de... ¡Ay, es sorpresa!
3: ¡No creo!
1: ¡No creo!
0: Te la cambiamos por el tiempo de vals de Chayanne, ¿qué te parece?
1: Bueno, está bien, mis amigos de Torbellino tienen algo que se calle. Y tampoco.
0: Te lo cambiamos por... No, sí, Torbellino, puede ser.
1: Sí, puede ser.
0: Oye, pero tú me habías dicho que tú para tus 15 años querías a un trío. No, porque tú le bailas bien el...
1: Ay,
0: ropando.
1: No, sí, me encanta.
2: ¿Qué dices?
1: Tráeme a Karin, puedo elegir, ¿no? Puedo elegir. ¿O qué tipo de tríos?
0: Un trío huasteco.
1: ¿No?
0: O sea, sí, a mí...
1: El zapateadito.
0: Me consta que sí le sabes al guapango, ¿eh?
1: No, yo entonces... Yo muevo hasta lo que no sabes, Cristiana.
0: Oye, a ver... Cuéntanos en los 5 minutos de la Casa de la Risa.
1: Nos lo vamos a aventar a 10 minutos.
0: Porque, ¿qué pasó con tus nominaciones?
1: Te llevaste todo el rato. Ya. Bueno, ¿qué hiciste?
0: Ah. No, ahí está, mira. Ya quedó tu cablecito.
1: Ya los voy a dejar colgados. Ya, aquí se van a quedar. Ya no me los voy a llevar.

0: Ok.
1: Soy despapalle. Bueno, ayer, nominaciones.
0: ¿Qué pasó con las nominaciones?
1: Nominaron con las patas, Cristian.
0: ¿Por qué?
1: Ay, no, no tuvieron ni idea de cómo nominar. Las chicas, donde está Janetita, está Jime, está Brianda y también está Luis Chaparro.
2: ¡O sea, qué lado!
1: Así te lo digo, te lo juro. Ellas sí supieron cómo nominar, porque tenían ahí un pique con nuestra querida Gema, que es muy linda, sí. Es una güerita bien
0: concreta. Sí, sí, sí, ah, mira, sí, sí.
1: Aquí te la puedo enseñar, se ver, llama tú. Gema. Es muy en bonita la muchacha.
0: Pues aquí no se ve tan bonita porque está bueno, como porque angustiada, está, ¿no?
1: No, pero ahí es como de nominada. Las fotos de Barbie.
0: Ah, pues aquí está.
1: Ahí están los nominados.
0: Memo.
1: Memo Schutz de nuevo. ¿Qué dices? ¡Ay!
0: El
1: Mazá. Que dicen que anda muy enojado porque lo nominaron. ¿Quiere saber quién lo nominó? Obviamente no se puede decir, pero ya se están ahí. ¿Quién?
0: ¿Quiere saber quién lo nominó?
1: Exactamente. Para mandarle ¡pum! Sí. Ajá, está Gemita.
0: Jimena
1: está
0: Herrera.
1: Jimena.
0: ¿Jimena Herrera quién es?
1: Ella es actriz. Pero la verdad es de que sí es como mueve el troncoso, no hace nada la muchacha. Okay. Está en el junte con tu Janetita.
0: Okay.
1: Y con Brianda. Ella quedó nominada. Masad, Schutz, Gema.
0: Lo que son las cosas, ¿no?
1: Y alguien más me falta.
0: Lo contrario de lo que fue la pasada nominación. Sí. ¿Cómo se llaman? Cuando les dicen en su cara.
1: Los enfrentamientos que tienen los domingos.
0: Posicionamiento.
1: Ah, los posicionamientos de
0: domingo. ¿Qué pasó si tú eres la jefita?
1: Ah, la jefita. Ah, sí, perdón, habitantes.
0: O sea, uno pensaría que por esas cosas a lo mejor Janet tendría que volver a salir, ¿no?
1: Ajá.
0: O sea, tendría que volver a quedar nominada.
1: ¿Sabes qué dicen? Que no la nominaron porque vieron que tiene fuerza, supuestamente. Entonces, dicen.
0: Vi una nota donde por ahí la sacaron como haciendo ya el, no
1: sí,
0: el complot, sino
1: pero lo está haciendo
0: como el tema.
1: Están
0: de,
1: en el cine, ¿no? Es el que viste.
0: Oigan, pues ya hay que hacer nuestro equipo, porque ya se están haciendo equipos.
1: Exacto.
0: Entonces esto ya está dividido. Pues es parte de, ¿no? Yo creo.
1: Sí, es lo que sé.
0: Porque oye, va empezando.
1: ¿Qué platicábamos ayer?
0: Mira tu galán.
1: Ah, Ernesto La Guardia.
0: Ernestito.
1: Los
0: no
1: de
0: creo.
1: La época del Hotmail, ¿o qué era antes? ¡Ay, correo! ¡Era el correo! ¡Correo!
0: Dice el meme. Los de la época de Hotmail, Messenger y Hi-Fi, creo. Ahora son runners.
1: Ándale.
0: Así dice el meme,
1: exactamente,
0: ¿no?
1: Bueno, ¿qué estábamos platicando el otro día, Cris?
0: Ah, sí.
1: ¿Te acuerdas?
0: ¿Te acuerdas que te decía que el lunes, ¿no?
1: Lo investigué, ajá.
0: El lunes te estaba platicando que por ahí en X salió que ya se había filtrado. No se ha filtrado todavía la lista de quiénes son los que supuestamente saldrían cada semana.
1: ¿Y cómo iban a salir? Lo voy a buscar porque sí, creo que sí salió, pero
0: ya también, yo no lo he visto, ¿eh?
1: Está bien como chafona.
0: Pero ahí en X aparecía también de cuánto ganaban. Cada uno de los integrantes.
1: Más o menos,
0: ¿no?
1: Dime como quién. Fíjate, ganas tú.
0: Está en el top así alto.
1: Ajá, top 5, si quieres.
0: Va desde los 320.
1: Ajá.
0: Sí, creo que sí, 320 hasta los 110.
1: Sí. ¿Quién es la que más gana? Quedamos no. Que Cynthia Clitbo, ¿no?
0: Sí.
1: Cynthia Clitbo.
0: Pues es que es la, yo creo que es la.
1: Pues
0: la
1: es como
0: de
1: la estrellota, ¿no? Es
0: peso
1: como.
0: Peso ahí, ¿no? Ella y La Guardia.
1: Sí.
0: Ahí se van.
1: ¿Cuánto gana La Guardia?
0: La Guardia tiene una diferencia de 20,000 pesos.
1: Pero el que menos gana, quedamos que es el S, ¿no?
0: Ah,
1: el
0: S. Pérez. Ese Pérez. ¿Es el de Firme?
1: Súper, ajá, súper
0: sí, ¿no?
1: Cuate.
0: Es el de Firme, ¿no?
1: Carnales, brothers, así.
0: No me lo creas, pero en una de esas se les cuela y gana.
1: ¡No digas!
0: Pues es que velo, no.
1: Pero es un mueble troncoso, no hace nada.
0: Por eso, pero si le dices barre.
3: Es sin miedo al éxito, papi.
1: Ajá.
3: Ah,
0: si
1: sí,
0: me toca
1: barrio, sí.
0: Lavar trastes, lavo trastes. Mm. O sea, si me toca hacer esto, lo hago. Uh-huh. O sea, es como
1: pero
0: acá.
1: Pero bien chismosita.
0: El carnal.
1: Le dices algo y mira.
0: Ah,
1: ya
0: sí.
1: Se los va a decir.
0: Vi otra nota
1: sí.
0: De donde decía que ese cuate, pero dicen que es el más leal. Pero sí es el que trae, es el mensajero.
1: Exactamente.
0: Así dice la nota. El mensajero de la casa.
1: Ah, ¿cómo la ves? No,
0: por no decirle chismoso.
1: Y pues bueno,
3: chismoso.
1: Ahorita Karina. Exacto. Y Aldo están apoyando a de los nominados a Gema. Karina está en la misma agencia que Mazaf. Entonces andan, mira, súper pegados, protegiéndose el uno del otro. ¿Quién sabe cómo le vaya a Memo Schutz? Yo quisiera que se fuera Jimena, porque no hace absolutamente nada. Todavía Ernesto La Guardia pues lava los trastes.
0: No, Ernesto ¿qué? Está bien. Ernesto lo van a apoyar todos los de...
1: Sí.
0: De
1: ¿nuestra generación?
0: No, generaciones más atrás del Hot Wheels.
1: Sí. Ándale, quiero exacto. Mi cocol.
0: Oye, ¿cuál es tu favorito entonces?
1: Mis favoritos, Aldo.
0: Para que...
1: Para que salga Jimena. Quiero que salga. Después de Jimena, Ernesto La Guardia, después Memo Schutz.
0: Yo digo que se va el Memo.
1: ¿Crees que se va Memo Schutz?
0: Sí, se va el Memo.
1: Pero tiene mucho power con tu DN. No,
0: pero no, se va. Ya se va.
1: No creo. Hay que hacer una quiniela. Ajá, ¿tú quién crees que se vaya?
0: Yo digo que Memo.
1: Bueno, una paletita, aunque sea. Cállate con algo, aunque sea de cajeta, ¿no?
0: De la paleta,
1: mira, de estas.
0: Yo digo que se va Memo, tú dices que se va Jimena.
1: Yo que se va Jimena, ¿vale? Bueno, ahí está. Nos vemos el domingo. Ah, ok.
0: Ya nos vamos. Bye. Gracias, Fabi.
1: Buen camino.
0: Que tengas un excelente día. Pásela bien. Y ya está, ¿eh?
1: Listo.
0: Fabi dice que se va.
1: Jimena, que se vaya.
0: Yo digo que se va Memo. Ya veremos. Charlie dice que se va.
1: ¿Tú qué dices, Charlie?
0: Ah. Yo tampoco.
1: Bueno, pero a ver, está Memo Schutz. Está.
0: Memo,
1: ¿también?
0: Ya está.
1: ¿Cómo?
0: Te ganamos. Adiós.
1: Ay, los odio.

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3: Detienen a 4 personas y aseguran droga en operativos en Mineral de la Reforma.
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3: Muy buenos días, le presento un avance informativo. Un motociclista perdió la vida tras verse involucrado en un accidente registrado la noche del miércoles sobre la carretera Montealegre Cruz Azul, a la altura de Jubileo Azul, en el municipio de Tula de Allende. De manera preliminar, las autoridades no han informado las causas del percance. La víctima fue identificada como un vecino de la colonia 16 de enero, también originaria de aquí de Tula. En la zona se realizaron las diligencias correspondientes por parte de las autoridades, por lo que se recomendó a los automovilistas extremar precauciones, reducir la velocidad, conservar la distancia de seguridad y atender las indicaciones. Un bebé de 5 meses fue trasladado de emergencia en helicóptero desde Huejutla hasta el Hospital del Niño DIF en Pachuca para recibir atención médica especializada. El menor, originario de la comunidad de Xocuitzitla, viajó acompañado por su madre y una doctora a bordo de un helicóptero Bell 429. El operativo permitió reducir el tiempo de traslado y agilizar la atención que requería el paciente. En Mineral de la Reforma, operativos de la Secretaría de Seguridad Ciudadana dejaron como saldo 4 personas detenidas, el aseguramiento de presunta droga y la recuperación de una motocicleta con reporte de robo. Entre los detenidos se encuentra un hombre que contaba con una orden de aprehensión vigente por los delitos de violación, violencia familiar y lesiones dolosas agravadas. Todo lo asegurado junto con la droga y la unidad recuperada fueron puestos a disposición del Ministerio Público.
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3: Para Enfoque Regional informó Jocelyn Sánchez.
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8: ¿Cómo estamos? Buenos días a las 9:10.

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1: Jueves entrando a viernes, espérense tantito. ¿Claro? 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La invitación es para conquistarlos, para que se queden, se informen y se entretengan un ratito con la buena música del playlist de tu vida.

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7: Con esta canción de Te Amo con Argenis, les voy a presentar a mi mano derecha. Está por acá, Chao Mínguez, en los controles. Con bastante furia y ganas de conquistar en esta mañana, pues esos oídos y sentidos. Yo soy Fabi Ortiz, déjate también llevar por los recuerdos hasta la una de la tarde.

tiene ya las 9:24. Ya te dio la carrera como a mí. Bueno, entonces, ¿te parece si te acompañamos con esta canción de Yuri? ¡Qué ganas de no verte nunca más! ¡Cántala!

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4: Driver, soy Rodolfo López. Para mí es un gusto acompañarte dentro de tu trayecto. Vamos con la información vial. Hay reducción de carriles por trabajos de mantenimiento en Arco Norte, kilómetro 129+300, al 130+300, dirección Texmelucan, tramo Pachuca-Tulancingo, afectación en carril de alta, extreme precauciones. En la autopista México-Querétaro, kilómetro 43, dirección Querétaro, hay reducción de carriles por labores de mantenimiento, maneja con precaución. Tomen sus precauciones porque en Estado de México continúa cierre parcial de circulación por accidente vial cerca del kilómetro 35+400 de la carretera México-Tizayuca a la altura del municipio de Tecámac con dirección a la Ciudad de México. Atiendan indicación vial. Hasta aquí el reporte vial. Sigue disfrutando de la compañía de Fabiola Ortiz.
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6: Te recuerdo que a las 10 de la mañana pasamos por acá las mañanitas para que aquellos que están celebrando un año más a tanto de vida o algún aniversario en especial, también de negocio, pues a felicitarlos al 773-731-8839.

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1: Vamos a mandarle saludos para Alex Luna. Ya se reportó con nosotros, nos dice: ya te estoy escuchando, Fabi, muchas gracias. Y como él, ¿quién más ya está en sintonía de Super Estéreo?

0: canción en las redes sociales de Luis Miguel y también de Coca-Cola, pues ya salió algo súper, súper importante que no nos hubiéramos imaginado. Pero les cuento rápidamente. Luis Miguel, pues protagoniza el nuevo comercial con el que Coca-Cola celebra 100 años de presencia en México. Imagínense nada más. Tuvieron que haber pasado 35 años, porque hace 35 años hicieron también un junte, tanto el cantante como la marca, que está sensacional. Y justo ahorita estaba investigando, y bueno, muchos decían que Luis Miguel estaba en Nueva York, que estaba enfermo, que estaba hospitalizado y demás. Y justo nadie había dado pues respuesta a esto, pero él estaba trabajando más fuerte que nunca a finales de lo que es junio. A principios de julio, pues Luis Miguel estaba en la Ciudad de México. Estaba pues ya grabando lo que es este comercial, que la verdad dicen que tuvo muchísima seguridad por todos lados. Imagínense que llegó en helicóptero con un fuerte dispositivo de seguridad. Estuvo acompañado de Paloma Cuevas y también de su hermano Alejandro Basteri. Esto fue ahí cerquita del edificio contiguo que está en la Universidad del Claustro de Sor Juana, allá en el Centro Histórico. Imagínate nada más que agasajo. Y bueno, te platico que esta campaña lleva por título, por si ustedes no lo sabían y que bueno, nos sentimos muy orgullosos, se llama Un Siglo de Momentos Compartidos. Se grabó, como les decía, allá en México. Y bueno, les voy a poner un poquito de lo que dice este video y lo que falta porque salga, ¿vale? Ahí les va, Micha.
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0: ¡Wow! La verdad, imagínate tener una estrellota como Luismi, pues ya la armaron. Primero la campaña les va a salir súper, súper bien. Va a vender un montón y nos vamos a reunir después de 35 años ellos y nosotros reconociendo 100 años de Coca-Cola aquí en México. Son las 9:58. Nos vamos con Emanuel. Luces de Bohemia para Elisa. Es para ustedes en Super Estéreo.
1: Muchas gracias.
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2: Encierran a mujer en negocio tras presunto intento de extorsión en Ajacuba.
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2: Muy buenos días, le presento un avance informativo. La Secretaría de Seguridad Pública de Hidalgo sostuvo una nueva reunión de coordinación con autoridades de 19 municipios para fortalecer la estrategia de seguridad en el estado. Durante el encuentro, se revisaron indicadores delictivos y se acordó reforzar el intercambio de información y las acciones conjuntas entre las corporaciones municipales y estatales, con el objetivo de mejorar la prevención del delito y la atención a la ciudadanía. Hidalgo se colocó en el primer lugar nacional en crecimiento de los recursos del Fondo General de Participaciones, al registrar un incremento del 8%, de acuerdo con el más reciente informe de la Secretaría de Hacienda y Crédito Público. El gobierno estatal atribuyó este resultado al aumento de los ingresos propios y de la recaudación de impuestos sobre nómina, además del trabajo coordinado con los municipios para fortalecer la captación de recursos. En Ajacuba, una mujer fue asegurada por la policía municipal tras un presunto intento de extorsión a un comerciante. De acuerdo con los reportes, el propietario de una barbería logró dejarla encerrada dentro del local mientras solicitaba apoyo de las autoridades. El comerciante afirmó que no era la primera ocasión que la mujer le exigía dinero. La mujer, por su parte, acusó al joven de intentar agredirla sexualmente. Ambos señalamientos serán investigados por las autoridades correspondientes.
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2: Para Enfoque Regional informó Jocelyn Sánchez.
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1: Nos sorprende la trayectoria de Pedro Fernández. Nos sorprende cómo, a pesar de los años, que creen, literal, como lo es su gira, renació como Ave Fénix. La verdad es de que sí. Y con esta canción, aplausos. Suenas increíble, de otro planeta. Así somos las mujeres.

0: años, muchos años de luz, de amor, de salud, de trabajo, de prosperidad, los mejores deseos. Comenzamos a felicitarlos con gusto. Dice buenos días a todos, solo para enviar un saludo muy especial para Gerardo Guadalupe Hernández hasta Teltipán por su cumpleaños. ¡Felicidades! Hermano, gracias por ser mi compañero de vida. Quiero que nunca olvides que siempre estaré a tu lado cuando lo necesites. Te quiero con todo mi corazón y le pido a Dios que te bendiga siempre. Con muchas mucho gracias. Amor, tu hermana Viri, que te envío un abrazo fuerte. Felicidades también, dice, al padre José Alfredo Castro Ortiz por ser sacerdote, y también al padre Arturo López Cornejo.
1: Claro.
0: También al padre Noé Valdés Vázquez en Ajacoba. Saludos. Mándenos buena vibra y muchas bendiciones, por favor, por acá, súper en serio. Buenos días, mando una felicitación a mi hija Natalie Camacho Reyes, hoy por su cumpleaños de San Ildefonso. Te queremos mucho, mi niña. También vamos a mandar un abrazo. A ver, por acá vamos leyendo para quién le vamos a mandar esta felicitación. Se dice para Sonia González Mendoza en su cumpleaños desde Tepeji del Río. Recibe un abrazo y una felicitación de parte de tu familia y de tus seres queridos. ¡Felicidades, princesita! También vamos a felicitar por acá a otro. Y a otra cumpleañera, claro que sí. Dice, hola, buenos días. Puedes mandar un saludo a la señora Clara Sarabia Rodríguez de parte de su nieta Yamilet Tobar, que es la mejor abuelita. Ok, que hemos tenido un abrazo para ustedes. Muchas gracias, con gusto. Ahí está otra felicitación. Y bueno, por supuesto, acá llega otra. Muy buenos días, me puedes felicitar a mi sobrina María Guadalupe Calderón Romero, que hoy está cumpliendo años, y que le mando un abrazo, le deseo lo mejor, la quiero mucho. Ella está en Tecámac, Estado de México, de parte de su tía Olivia Romero. ¡Ay, qué favorita! ¡Uy! ¡Felicidades! Un abrazo para ti. Y bueno, por aquí terminamos con las felicitaciones, pero si tú que me estás escuchando tienes alguna felicitación extra, venga. Ok, llega por acá otra felicitación. Dice, hola, buenos días, ¿me podrías complacer con un saludo para Juana Hernández Contreras de la Manzana 6 de Presas por sus 15 añotes? Ok, está de aniversario, 15 años de estar, obviamente, en la estética. Hazari, así dice Hazari, por su dedicación y entrega. Gracias a todos los clientes por ser parte de esta historia. De eso se trata, no solamente cumpleaños, sino también la chamba. Y bueno, vamos a tomar llamadita, espero sean buena onda. Ok, hola, ¿cómo estamos?
2: Hola, buenos días.
0: Hola, buenos días, cuéntame.
2: Quiero felicitar a mi sobrina Itari, que hoy cumple 11 años.
0: Ok, ¿dónde nos escucha?
2: Aquí en la colonia La Malinche.
0: ¿Y de parte de quién?
2: De su tía Chave.
0: Ok, Chave, muchísimas gracias. Muchas felicidades a nuestra cumpleañera. Les mandamos muchísimas bendiciones. Gracias por tu llamada. Y bueno, pues grítale porque ya vienen las mañanitas. ¿Cómo suenan, mi querido Chaz? ¡Súbele!
2: Buenos días,

felicidades, dice mi hija Natalia acá en Tepatepec, en la segunda demarcación. Saludos, felicitaciones.

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10: Conocer también que siempre Sheldon siempre nos está escribiendo, nos está escuchando, siempre está muy presente aquí con la gente de Super Estéreo 100.5. Bendiciones, que tengas muy bonito día. 10:24.
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6: Drivers, ¿cómo pinta su trayecto? 10 de la mañana con 33 minutos. Vamos con el reporte vial. Sobre la autopista México-Querétaro, del kilómetro 148 al 158, dirección Ciudad de México, hay reducción de carriles por labores de mantenimiento. En la zona se registra carga vehicular. En la México-Pachuca se registra tráfico intenso por obras desde el vigilante hasta el frontón, dirección Hidalgo. La carretera Tula-Jorobas presenta buen avance, un poco complicado al llegar a Santa Teresa e incorporarse a la 57. Mucha atención a los que se dirigen a Ciudad de México o se pretenden incorporar al circuito exterior mexiquense. Hasta aquí el reporte vial. 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
1: Siempre muy agradecidos con los seguidores, dice por acá. Saludos para Berta Hernández Rodríguez de San Andrés, de Tultepec. Soy fiel seguidora desde el comienzo de Super Estéreo 100.5. Muchísimas, muchísimas gracias. Dice que no se le olvida que su hija nació el 18 de octubre de 1993. Ándale, fecha marcada.

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3: Y seguimos pendientes en las principales carreteras del país, por supuesto, monitoreando todo lo que ocurra en este periodo vacacional.
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6: Las 10:48. 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
1: Son las 10:56. Amo que me escriban, amo saber que están presentes con nosotros. Y bueno, entre ellos vamos a mandarles saluditos. Dice para Marisquería Gual Martínez, no, pues mándenos un coctelito mínimo, no, ay mínimo. Sigue escuchando a Super Estéreo, Cristian.
2: Claro.

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3: Operativo en Atitalaquia deja aseguramiento de presunto hidrocarburo y vehículos.
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3: Muy buenos días. Continuamos con el avance informativo. Investigadores de la Universidad Politécnica Metropolitana de Hidalgo desarrollan tecnología aeronáutica con inteligencia artificial para atender necesidades sociales. Uno de sus proyectos busca controlar aeronaves no tripuladas mediante señales del cerebro, mientras que otro pretende utilizar drones para trasladar medicamentos a comunidades de difícil acceso. El investigador Mario Alejandro Vega Navarrete destacó que estas innovaciones buscan que la ciencia tenga aplicaciones reales y beneficien a la población. La Comisión Nacional del Agua, la CONAGUA, invertirá más de 106 millones de pesos en obras de infraestructura hidráulica y protección en el municipio de Huehuetla. Entre las acciones destaca la reconstrucción del sistema de agua potable en la comunidad de Acuautla, obra que actualmente registra un avance del 40%, además de trabajos de protección y desasolve en otras localidades. Las obras beneficiarán a más de 4.000 habitantes. Un operativo realizado por autoridades federales y estatales permitió el aseguramiento de un predio en la comunidad de Tlamaco, municipio de Atitalaquia, donde fue localizado presunto hidrocarburo, contenedores y al menos 7 vehículos. De acuerdo con los primeros reportes, algunas de las unidades encontradas contaban con contenedores con capacidad aproximada de 1000 litros, además de bidones presuntamente utilizados para el almacenamiento del combustible. Tras concluir las diligencias, los vehículos y los objetos asegurados fueron trasladados a un corralón ubicado en San Lorenzo, en Tula de Allende, mediante un despliegue en el que participaron elementos de la Policía Estatal, Guardia Nacional y Ejército Mexicano.
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3: Para Enfoque Regional informó Jocelyn Sánchez.
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8: Son las 11:04.

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1: ¿A dónde nos vamos a subir? ¡Rum, rum, rum, rum, rum! ¡Préndele! Porque nos vamos a subir a mi moto, menudo. Las 11:07.

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1: Happy birthday to you para Mario Álvarez. Él nos escucha en Santa María Michimaltongo, de parte de la familia Serrano Cerón, de la Loma de Tepetitlán. Que se la pase muy bien y que Dios lo bendiga siempre junto a su familia. Muchísimas felicidades.

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3: Lo que los fans estaban esperando, parece que Yuri hará pues una combinación y diferentes presentaciones con Lucero. ¡Qué agasajo! Son las 11:21.

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1: Felicitaciones, dice saludo a mi nanis, que nos escuchen manzanas 6 de fresas en su estética, Hazari, felicidades.

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1: Buen día, por favor, una felicitación para la enfermera más preciosa, Saraí Herrera. Ok, por su cumpleaños de parte de su comadre Vanessa, Antonella, Debbie en Tlaxcoapan. Saludos, felicidades.

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4: Drivers, es momento de conocer el reporte vial. Se realizan labores en el tramo comprendido entre los kilómetros 54 y 47 con dirección a Ciudad de México de la México-Pachuca. Atención, se registra tránsito lento de aproximadamente 6 kilómetros en la autopista Circuito Exterior Mexiquense a la altura de la caseta de cobro T5, kilómetro 8. En ambas direcciones te sugerimos mantener la calma y manejar con precaución. Rezago a la circulación a la altura del frontón en la México-Pachuca que reduce a 2 carriles la autopista con asentamiento vial de 5 kilómetros en dirección a Ecatepec, ruta alterna la vía Morelos. Maneje con precaución, por favor conduzca con cuidado, utilice el cinturón de seguridad y manténgase informado a través del reporte vial cada hora.
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3: Son las 11:36. 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
1: Y amo leerlos todos. Se mandan una felicitación, dice mi hermana Araceli Pérez del Granados. Ella nos escucha en Ulapa, de parte de su mamá y también de sus hermanos. Un beso para ti.

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1: Chisma, chisma, chisma. ¿Qué creen? Que en septiembre comienza La Granja, o sea, una gran competencia para la Casa de los Famosos. Uy, ¿a quién le vas? ¿A La Granja o a la Casa de los Famosos? ¿Cuál es tu preferida?

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1: Alertan por aumento irregular en precios de terrenos cercanos al tren AIFA-Pachuca.
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1: Muy buenas tardes, continuamos con el avance informativo. Una camioneta cayó en una zanja ubicada sobre una vialidad recientemente rehabilitada en Tlaxcoapan. Vecinos señalaron que la excavación, presuntamente relacionada con trabajos del organismo operador del agua, no contaba con señalética preventiva. Además, denunciaron posibles fallas en la obra. Hasta el momento, autoridades municipales no han emitido un posicionamiento oficial. Un incendio registrado en una vivienda en la localidad de Cantinela, en el municipio de Ixmiquilpan, generó la movilización de elementos de protección civil y bomberos la noche del miércoles. Según los reportes, el fuego inició al interior de un inmueble ubicado frente a una iglesia del barrio, situación que alertó a los habitantes de la zona, quienes solicitaron apoyo a los cuerpos de emergencia. Pese a la intensidad del incendio, las autoridades informaron que no se registraron personas lesionadas, sin embargo, sí se reportan daños materiales, cuyo monto aún no ha sido determinado. El desarrollo del tren AIFA-Pachuca y el crecimiento industrial en Hidalgo han elevado la demanda de terrenos, pero especialistas inmobiliarios alertaron sobre casos de sobrevaloración de hasta el 400%. La Asociación Mexicana de Profesionales Inmobiliarios señaló que algunos predios se ofrecen por encima de su valor real, incluso sin contar con servicios básicos. Recomendaron a compradores solicitar asesoría para evitar adquirir propiedades con precios inflados.
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1: Para Enfoque Regional informó Jocelyn Sánchez.
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7: ¿Cómo estamos comenzando esta tarde? ¿Cómo andamos?
8: ¡Andamos ready!
7: Así nada más, son las 12:08. Soy Fabio Ortiz y ya tengo a mi Chuchito Nava por acá en los controles de Super Estéreo.

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1: Son las 12 con 12 minutos. ¿Qué negocios? Cuéntenme, por favor, dónde nos están escuchando en este jueves desprendido musical y del recuerdo.

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5: Vamos con la última hora del reporte vial. Debido a un tráiler que está obstruyendo la vialidad, se registra tránsito lento de aproximadamente 5 kilómetros en la carretera federal México-Texcoco, a la altura de Conalep. Te sugerimos mantener la calma y manejar con precaución. Tome precauciones, en Estado de México se registra cierre parcial de circulación por accidente vial cerca del kilómetro 29 más 200 de la carretera México-Querétaro, a la altura de la localidad de Tlanepantla con dirección a Querétaro. Atiendan indicación vial. Complicadísima es la circulación sobre la México-Querétaro en ambos sentidos, desde Tepozotlán hasta DHL. Salgan con tiempo. Deseo que tengan un excelente trayecto y sigan disfrutando de la programación del 100.5.
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14: El que tiene, pues que lo aproveche, ¿verdad? Lo comento porque están de lujo las vacaciones de Lamine Yamal y también

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1: A veces así quedamos cuando estamos bien, pero bien enamoradas, perdidas, enganchadas, ciegas y sordomudas. A 12 con 52 es Shakira en el playlist de tu vida con Fabi Ortiz.

por el día de hoy se ha terminado, pero antes vamos a mandar un montón de saludos que nos quedaron pendientes por acá. Dice, hola, buenas tardes, amigos de Super Estéreo. Quiero mandar una felicitación para mi abuelito, el señor Sixto Hernández Sánchez, que hoy está cumpliendo años. Muchísimas felicidades. Él nos escucha en el Carmen Colonia del Chavolcoyo, de parte de Gayle Peña Hernández. Saludos para ustedes, linda tarde. Igualmente, por acá también teníamos otro saludito, que por supuesto que vamos a estar compartiendo con ustedes. Saludos para la gente, de Pino Suárez. Ok, bendiciones, saludos, muchas gracias por escribirnos. Ahí está también el saludito. Gracias, qué bonito. Y por acá también le mandamos saludos a la gente bonita. Un beso tronado y trompudo para la gente de San Marcos. Por todos lados nos están escuchando, les agradecemos muchísimo. Y bueno, ya saben, en este día tuvimos de Tocho Morocho, como diría Fabio Ortiz. Hubo espectáculos, nos enteramos de Luis Miguel, que anda con nueva campaña. También con Lucero y nuestra querida Yuri van a andar en gira. También nos enteramos de la Casa de los Famosos, de que ya viene La Granja. No, puro chisme, buena onda, obviamente aquí en Super Estéreo 100.5, y no podía faltar las famosas mañanitas. Les mando un montón de besos, ya los dejo con mi querido Poncho Gutiérrez, ya se quedan con la información, 2:30, Anita la más bonita, si tú me lo permites, a las 7. Estamos de vuelta, muchas gracias a mi Chuchito Nava. Se quedan con la última canción de este bloque musical, Vagón Chicano y Bronco. Esto se llama Viernes sin tu amor, a 12:57. Bye bye, buen provecho, familia.

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4: Los temas, creo, Gastón, que nos siguieron llegando mensajes todavía... ¿cuántos días tenemos con la misma pregunta? 3 días, ¿no?
5: Tres días, ahí nos siguen.
4: Y no es porque queramos, es que nos siguen contestando. Pero ya hoy terminamos con esa pregunta, ¿no?
5: ¿Tiene todavía algo que decir? Hoy
4: es el momento. Hable ahora o calle para siempre en la próxima media hora. Ya son los últimos mensajes que recibimos del tema, que les preguntábamos qué palabra o frase han pronunciado mal toda la vida y cuándo se dieron cuenta de su error. Nunca tuvimos una pregunta con tantos días de dinámica, porque la gente manda y manda y manda y manda mensajes. Así que hoy termina, en los próximos 30 minutos, mande su respuesta. ¿A qué número, Gastón?
5: Buenas tardes, escríbanos al 5585-775574. Excelente tarde para todos, feliz jueves. Hoy es jueves de hablar de cine, Poncho. Hablamos de La Muerte de Robin Hood.
4: La Muerte de Robin Hood.
5: Así se llama la película.
4: Te voy a decir, ¿se murió?
5: Se
4: murió Robin Hood.
5: ¿Qué novedad?
4: ¿Me la estás spoileando? Muy bien, de eso y muchos temas más. Solo quedan 30 minutos para que respondan esta, porque después habrá otra pregunta y ahora sí. Ya cambiamos de tema. Señor Martín Carmona, hace rato estábamos hablando de temas no aptos para estar al aire, pero ¿tendrá algo más que comentar ante el micrófono que sí sea familiar?
6: No, buenas tardes. Estamos justamente comentando la película de Gastón.
4: Así es.
6: Gastón Rivers, que más tarde se pone en ese papel ya de cineasta, porque estudió en las mejores escuelas de cine, Gastón. Y bueno, lo escucharemos al final del programa. Poncho, yo te cuento que acaba de salir justamente el programa y también el auditorio, por supuesto, el informe del Banco de México respecto a la política monetaria. No se mueve la tasa de interés, se queda en 6.50%. Dice el comunicado del Banco Central que las expectativas de inflación permiten anticipar que no es necesario ajustar la política monetaria con un recorte o con un incremento, así es que tasa de interés en 6.50%.
4: Se queda congeladita, ¿no?
6: Exactamente.
4: Recordemos que la tasa es esta forma en la que el Banco Central puede acelerar o desacelerar, ¿no?
6: El uso del dinero,
4: sí, digamos. Sí, que la gente dice, pues mira, me cobran menos intereses, hablamos de cantidades enormes. Circula el dinero más rápido y dependiendo del escenario, eso puede subir o bajar la inflación. En este momento el Banco Central dice, así nadando de muertito, puede que no nos vaya tan mal, entonces no le movemos nadita a la tasa.
6: Exactamente, y para quienes tienen interés con créditos ya solicitados, pues también sirve que se quede quieta, porque ahí se mantienen en los niveles más o menos actuales las tasas de interés que se cobran en tarjeta de crédito, en créditos hipotecarios, en nuevos créditos también que se estarían dando
4: cuenta. Sin sorpresas. Muy bien. La sorpresa del día, señor Fernando Espinosa, muy buenas tardes, bienvenidos a usted.
7: ¿Cómo estás, Poncho? Muchas gracias, buenas tardes. Bueno, mientras me distraigo del chaleco baratón de colegio de telenovela que trae Martín Carmona,
4: híjole.
7: Y por cierto, si necesitan creatividad para hacer otra pregunta, yo se las digo,
4: ¿Sí?
7: Si quieren, yo los apoyo. Digo, pues no podemos estar 3 días con la misma.
4: No, es el exceso de participación de la audiencia.
7: Si quieren, yo les ayudo, pero bueno, está bien. Eric Lira podría irse al Al Jazeera, fíjese. No, ni siquiera Europa se podría ir al Al Jazeera. Martín Carmona está feliz porque Vinicius Junior, no entienden, se queda en Real Madrid hasta el 2031. Rodri le hace el feo al Madrid y se va a ir a Fútbol Club Barcelona, es lo más probable. ¿Saben quién es Rodri? El MVP. ¿Quién? El que recibió el trofeo de la presidenta Sheinbaum, él es el mejor jugador de la Copa del Mundo y el mejor jugador de la final, y es evidentemente el que podría ser nuevo jugador de Fútbol Club Barcelona. Guadalajara no pudo ayer en penales, lamentablemente cayó en Los Ángeles. Monterrey es un fracaso de verdad, o sea, tanta lana que se le mete al Monterrey y tiene nueva derrota, comenzando apenas la Leagues Cup. Hoy el América enfrenta en el Coloso de Santa Úrsula a un equipo que no debe ser tan complejo, que es el San Diego, y San Diego justamente podría ser el siguiente equipo de algún jugador mexicano que ya les estaré comentando, que por cierto San Diego tenía el Chucky Lozano y yo ahora el Chucky, de estas cosas que no entiendo.

0: ¿Entiendes? El Chucky Lozano ya no lo quieren en San Diego por petulante, pesado, lo que tú quieras. Y lo va a contratar Los Ángeles Galaxy. No lo entiendes. Pero bueno, en fin, de esto y más platicamos al ratito. Lo de la pregunta, si quieren, se los traigo. Y no,
1: sí, por favor, señor Espinosa, no, piénsele poquito. Sal, aumente el rating, por favor. Sí, muchísimas gracias. Amigos, ahora sí, declaro inaugurada la resumidita de la una. Resulta que la Fiscalía General de la República capturó a Ángel Aguirre Rivero. ¿Quién carajo es ese? Pues es el exgobernador del PRD de Guerrero por el caso Ayotzinapa. ¡Ay, nanita! El comité de expertos convocado por el gobierno federal para analizar la viabilidad, para ver si se puede hacer o no el llamado fracking o fracking sustentable, pues hoy estuvo en la mañanera. Este comité de expertos científicos presentó las primeras conclusiones. Ahí les va para que no le cuenten lo que dicen que dijeron, porque podemos estar a favor o en contra de este comité, pero hay que escuchar qué fue lo que dijeron. Primero, determinaron que no se puede usar agua dulce, agua potable, ya que cada pozo podría requerir entre 50,000 y 70,000 metros cúbicos de agua potable, y ahorita no estamos para andar desperdiciándola. Esa es la primera. La segunda, este comité recomendó prohibir la extracción de gas no convencional, o sea, el famoso fracking, en la cuenca de Tampico-Misantla, principalmente en Veracruz y en parte de Tamaulipas. ¿Por qué? Porque dicen que ahí sí representarían un fregadazo ambiental, tendrían consecuencias malas para mucha gente que vive ahí. Hay una gran densidad social, gran densidad demográfica, y afectarían la biodiversidad en esos lugares. Tres, sin embargo, para las cuencas de Burgos, en el noreste de Tamaulipas, y Sabinas Burro Picachos, en Coahuila y en Nuevo León, este comité recomendó que se siga estudiando para estar seguros, vaya, si hay viabilidad técnica, ambiental y económica, para ver si en esos lugares sí se puede hacer el fracking. Y la intención, de hecho, es que ya México no dependa, o más bien que gran parte del porcentaje que seguimos importando de Estados Unidos, pues que ya en lugar de ser un 75% sea menos del 50%. Al respecto, la presidenta Sheinbaum garantizó que en caso de que sí se apruebe el fracking, solo se utilizará agua salada y que todo el proyecto será consultado con la población en cada zona. Escuchemos cómo lo dijo.
2: Antes de iniciar cualquier producción de gas no convencional, primero asegúrense de que hay agua salada en el subsuelo, porque no se puede usar agua dulce, porque esa agua dulce está comprometida para el consumo humano y para el riego agrícola. ¿Qué tienen que hacer para asegurarse que hay agua salada? Hacer pozos experimentales para ver cuánta agua hay a profundidad y qué calidad del agua tiene. Y además, que haya una consulta pública antes de iniciar cualquier tipo de producción en la zona, para ver si la gente está de acuerdo.
1: Y justo aquí platicamos con Gastón que justo la presidenta dijo en la mañanera, a ver, claro que cuando yo era oposición, estaba en contra del fracking completamente. ¿Por qué? Pues porque había otras tecnologías, porque antes para encontrar algún agujero con potencial gas, que es lo que se hacía, pues se picaba en todos lados, así como cuando te van a sacar sangre y no la tiran a la vena. Así, antes de tener la tecnología que teníamos hoy, pues es como se echaba a perder. Antes ponían químicos que afectaban todo el subsuelo, ahora se cree que existe la posibilidad, obviamente se sigue afectando al medio ambiente, pero que existe la posibilidad del biometano, tengo entendido. Un montón de cosas, un montón de tecnologías nuevas para que, si bien no existe el fracking 100%, vamos a decirlo, ecológico, que no afecte nada, pues sí reducir al mínimo lo que estás fregando la zona y compensarlo con el dinero que está generando del gas que estás sustrayendo.
3: Exactamente, que los daños sean los menos posible a la ecología, porque no existe fracking que sea sin daño, pero sí tener uno que nos haga independientes en este sentido, autosustentables en energías y de alguna forma que dañe lo menos posible el medio ambiente y que se pueda compensar ese
1: exactamente
3: daño,
1: ¿no? Compensarlo, decir, oigan, de todo lo que saquemos de este pozo, un 5%, 10% se va a compensar en reforestación, en reparar X cosa, o sea, vaya que se puede, y ya algunos países lo están haciendo, Noruega, Canadá, dijeron de la mañanera que Pensilvania y en Estados Unidos también, entonces... Ah, que siga el estudio, de verdad que siga el estudio, pero hay que ser muy, muy responsables. Luego de que Estados Unidos decidió suspender actividades en Mireya, Michoacán, por motivos de inseguridad, la presidenta Sheinbaum dijo que va a reforzar toda la seguridad en el estado y dijo que ya pidió una reunión con autoridades de Estados Unidos para que se reactiven las exportaciones de aguacate, porque ni modo que dejemos a los gringos sin guacamole. Escuchemos a la presidenta.
2: Ayer me reuní con la asociación más importante de empresarios aguacateros de Michoacán. Nos reunimos con ellos y estamos haciendo un plan de trabajo muy importante para garantizar todavía más la seguridad en ciertas zonas donde no había tanta presencia de la Guardia Nacional. A través de Roberto Velasco, del secretario Omar y de la secretaria de Agricultura, se pidió a la Embajada de los Estados Unidos que nos pudiéramos reunir a la brevedad posible con el Departamento de Agricultura y las áreas de inspección para que se pueda retornar a este trabajo o, en último de los casos, sustituirlo con inspectores de Senasica, que también es una probabilidad.
1: Ahí está lo que dice la presidenta. Le dice a los gringos que porfis no se vayan, no dejen de certificar los aguacates y que les van a garantizar seguridad. Es obvio que el sector aguacatero advirtió que están en riesgo miles de empleos y muchísimo dinero que genera el aguacate, también llamado el oro verde. Y en este mismo tema, por cierto, en entrevista para Enfoque, el gobernador de Michoacán, Alfredo Ramírez Bedoya, dijo que sigue el diálogo con la Embajada de Estados Unidos y hasta les ofrecieron garantías de seguridad para su personal, pues para que se queden en Michoacán. Escuchemos.
4: Y estamos trabajando con ellos. Ayer mismo tuve otra reunión con la Embajada de los Estados Unidos para lo antes posible tratar de levantar esta situación. Pues mira, no nos han informado del tema, si hubo ya algo directo, más bien es un tema precautorio, lo que nos han señalado, pero sí están a la expectativa de que se pueda tener la certeza de que no va a ocurrir alguna situación que ponga en riesgo a sus trabajadores. En ese sentido, nosotros hemos ofrecido las garantías. Hay un gran despliegue ahorita en la zona de elementos del ejército mexicano, de la Guardia Civil del Estado.
1: Ahí está lo que dijo el gobernador de Michoacán para Enfoque Noticias. Y vamos ahora a un lugar más cercano, no Michoacán, sino las callecitas aledañas del área metropolitana de la Ciudad de México, al reporte vial con Alfredo Pérez. Buenas tardes.
5: Hola, Poncho, saludamos al auditorio de Enfoque. Comentarles que debido a obras de reencarpetamiento está afectada la circulación en la autopista México-Pachuca. Esto es a la altura de la parada El Frontón en dirección hacia la ciudad de Pachuca. Como alternativa, les sugiero utilizar lo que es la vía Morelos. Tenemos ligera carga en semáforos en Río Churubusco, en el tramo de Anillo Periférico hasta el metro Pantitlán. Esto es en el oriente de la Ciudad de México. San Cosme mantiene ligera carga al cruce con semáforos entre Avenida de los Insurgentes y el Circuito Interior. También recordar a nuestros amigos del auditorio que continúa el plazo para verificar los automotores con engomado amarillo, terminación de placas en 5 y 6. Para estos automotores, el plazo vence el próximo 31 de agosto y además los propietarios de vehículos con engomado rosa, terminación de placas en 7 y 8, también ya pueden verificar sus automotores en agosto y septiembre. Poncho, amigos del auditorio, el costo de la verificación es de 765 pesos y la multa por no verificar asciende a 2,346 pesos, así que apúntenlo en sus agendas, pues para no tener que desembolsar más dinero. Lo que tenemos al momento.
1: Señor Alfredo, muchas gracias por avisarnos de esta verificación y debo decir algo. Tiene que haber doble verificación y no me refiero a temas ecologistas. No les pasa, y esto lo digo por experiencia propia, que digo, no me toca verificar. Hace 2-3 meses que verifiqué, entonces estoy todo bien. te detiene un tránsito. Pues por eso, joven, mire, ya caducó. Oh, que la, ya venció su verificación. Y pues obviamente te toca una multota. Y da mucho coraje que sea por descuido. Entonces yo les pido, queridos amigos, verifiquen su verificación. Verifiquen si necesitan verificación, porque esas sorpresitas son bastante desagradables y mejor pagar 700 y algo que 2000 y tantos. Señor Alfredo, muchas gracias.
5: Buenas tardes, recordar, sí, son dos veces al año la verificación. En el caso de los vehículos nuevos, ellos tienen un periodo de gracia de un año porque ellos tienen el holograma doble cero. Pasando ese año y ahí en la boleta que te dan en el centro de verificación te dice claramente verificar antes de tal fecha, pues para que se pongan, como decimos, al tiro.
1: Muy bien, dos veces al año. Muchas gracias, señor Alfredo.
5: Buenas tardes.
1: Muy buenas tardes. Es la 1:15. Pónganse cómodos, respiren, inhalen, exhalen. Ya regresamos.
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6: Vamos a hablar ahora de temas energéticos, del gas natural, del fracking. Que en esta administración dicen siempre sí al fracking. 8 años después de que llegó al poder Morena, deciden que este proceso para extraer gas natural y algo de petróleo de lugares no convencionales, de yacimientos no convencionales, siempre sí puede.

0: creo que nos da una mayor certeza de la posibilidad de reducir nuestra posible dependencia que tenemos hoy en día por más décadas, derivado del gas natural, que hoy en día las técnicas de generación de la electricidad pues se basa, como comentaron hoy en la mañana, casi un 60% con la generación de con gas natural en las plantas de ciclo combinado o abierto. Y esto es importante porque va a depender mucho qué tan rápido podemos tener la parte del gas natural. Como bien lo comentan ustedes, la fractura hidráulica o el fracking, como lo llaman, en nuestro país sí existe una ley, sí hay la forma como se debe presentar cada uno de los proyectos ante la Secretaría de Energía, que ya se presentaba en la Comisión Nacional de Hidrocarburos. En diciembre la CONAMED ya puso en fase de evaluación y aceptar comentarios para sacar una nueva normatividad para el agua congénita. Y ligado a lo que mencionaron hoy el día de utilizar desalinizadoras para poner o tomar el agua del mar y utilizarla para la parte de las fracturas hidráulicas, pues yo creo que lo tenemos desde un contexto que sí se puede realizar. Y lo último, dejar en claro que Tampico-Misantla, que es donde estaban las zonas de las comunidades indígenas y todo lo que estaba por esta zona, no estando, no se va a hacer. Ya dijeron en la mañana que eso no es una opción. Tampico-Misantla, las únicas opciones es la cuenca de Burgos y Sabinas. En estas dos cuencas sí hay el suficiente gas y condensados e infraestructuras, sin lugar a duda, y creo que, como debemos de mencionarlo, el gobierno federal no lo va a hacer vía Pemex, no tiene el dinero suficiente, van a tener que ir por medio de contratos mixtos, pero no los contratos actuales que tenemos y que conocemos hoy en día, que son en campos maduros, que hay una producción base. Estos tienen que ser modificados, y una de las modificaciones que puedan reconocerle el 100% de los costos del inversionista, y la utilidad mínima que pide Pemex del 40%, esta no tiene que estar ligada a un mínimo, sino que está ligada al precio del gas, y sobre todo la relación de gas condensado que se pueda tener un momento dado en superficie.
1: Ingeniero Ramsés Alafoncho Gutiérrez, muchas gracias. Para preguntar esta inquietud que tenemos muchas personas, ¿hay forma de compensar el impacto ecológico de alguna forma? Es decir, ya se hizo un fracking, afectamos al ambiente, ¿lo podemos compensar ahí mismo? O sea, ¿hay forma de regresar un poco de lo que se afectó?
0: Bueno, a ver, yo creo que para explicarlo, lo que hace la fractura hidráulica es que toma agua, y a veces agua congénita o reusable, se mezcla con arena. Esta arena se mete en ciertos aditivos químicos que son biodegradables en su mayoría ya desde hace mucho tiempo, y lo que ayudan es que esta arena se mete a presión dentro del pozo que ya se perforó. Esta arena se incrusta en la formación y lo que hace es causar microespacios para que pueda fluir el gas natural y el petróleo crudo en un momento dado condensado, porque está muy compacta la roca y no puede fluir en forma natural. Y lo que se hace es que cuando se termina de hacer la fractura, muchos de los casos regresa agua, porque la arena se quedó incrustada en la formación, y esta agua en superficie, que es una industria del sector que también se tiene que tener del tratamiento de esta agua, se recupera, se trata y se puede almacenar o se puede reutilizar dependiendo de esto, y es parte fundamental de lo que está. No es una contaminación que digamos que hay una quema, flama, combustión, sino más bien es el tratamiento del agua en cuanto está. Y los mantos freáticos, que están como a 500, 800 metros, nunca llegan a ser tocados, derivados porque la fractura, cuando se hace esta presión, solo pueden llegar a más de 150 o 100 metros, y hay una distancia casi más de 2000 metros donde están los mantos freáticos. Entonces, no hay tal contaminación hoy en día. Lo que sí hay que tener mucho cuidado en el agua que se regresa en la formación a en superficie, y esto es una industria que hoy en el mundo, y principalmente en los Estados Unidos, hay una industria sobre todo de cómo controlar, tratar el agua y cómo almacenarla.
2: Ahora, ¿cuánto tiempo más o menos le calculas, Ramsés, que pudiéramos ver la primera producción? Porque ahorita pues van a explorar, a confirmar que efectivamente estén ahí estos yacimientos. Y el segundo, que haya agua salada para poder utilizarla. ¿Hablamos de algunos, qué, 3, 4 años?
0: No, yo me aprendo. Las pruebas, la parte piloto y todo eso, va a depender mucho del modelo de contrato, cómo se vaya a realizar. Okay. Y ya que se tenga la información que ya se tiene de muchos años de las formaciones en Tampico y en Sabinas y en Cuenca de Burgos, y en la parte sur donde están los pozos no convencionales, esto más o menos, para decirlo desde un punto de vista que posiblemente dejemos de depender de Estados Unidos, podríamos tener entre 10 y unos 18 años para poder dejar de depender de los Estados Unidos, siempre y cuando nosotros tengamos los vehículos financieros y sobre todo de la forma como se pueda realizar. Y otra cosa muy importante, en Sabinas y en la cuenca de Burgos todos sabemos cómo están las condiciones de libre tránsito que se tiene en los campos. Entonces, ahí una parte fundamental que le puedas dar certeza a las empresas que van a estar trabajando 24 horas del día, porque una fractura hidráulica necesita entre 180 y 200 transportes que se tienen que hacer, más de 500 a 1000 personas que se necesitan para hacer una fractura hidráulica, pues primero hay que darle la certeza a los individuos que van a estar operando las 24 horas del día. Segundo, darle una certeza desde el punto de vista del contrato que se vaya a tener, que pueda recuperar tus costos. Y tercero, tener una infraestructura lo suficiente capaz para poder mover tanto el agua, lo del gas y los condensados que puedan salir en el futuro.
2: Correcto. Pues Ramsés Pech, gracias por conversar con el auditorio y ayudarnos a entender este tema del fracking.
0: Gracias, que tengan buen día.
2: Buenas tardes.
1: Pues una buena aclaración, ¿no? De lo que podríamos esperar en cualquier escenario, en caso de que algunas zonas sí sufran de fracking, en caso de que ninguna sufra, en caso de que todas, y pues también el costo político, el costo ambiental. Seguramente en los próximos meses vamos a seguir hablando de esto, porque es muy ruidoso, literal y metafóricamente, el fracking.
2: Totalmente, pero creo que es más importante, Poncho, los pasos que dio la presidenta Sheinbaum, incorporar expertos que analizaran y que nos dieran razones técnicas. ¿Podrás estar o no a favor de la utilización de este método para extraer petróleo y gas, en este caso solamente gas natural? Pero finalmente tienes a alguien que te está diciendo se puede, tomando estas medidas. Lo peor fue lo que hizo en su momento el presidente López Obrador, y vamos a escuchar cómo lo dijo el presidente López Obrador en octubre del 2018, cuando había sido presidente electo, que de plano dijo esto. Escuche usted.
3: Aquí de una vez les adelanto que no vamos a utilizar el famoso fracking para explotar este petróleo, no vamos a usar esos métodos.
2: Me voy a poner ahora en el papel de defensor de las audiencias. Yo creo que al presidente, expresidente López Obrador, le dijeron fracking y él asumió que relacionarlo con Frankenstein y por lo tanto dijo no al fracking. Entonces a lo mejor ahí hubo una confusión en el presidente López Obrador, porque ni siquiera se dio la tarea de llamar expertos y que se sentaran, analizaran y nos dijeran estas son las 5 razones por las cuales no hay fracking en esta administración. 8 años después nos vienen a decir y analizamos, y siempre sí se puede hacerlo con mucho cuidado.
1: Sí, el fracking siempre ha sido una de las causas, vamos a hablar de las últimas 2 décadas, cuando hay movimientos sociales, es no al fracking, no a los alimentos transgénicos, no a varias cosas que ya por ser una

0: persona que en su momento fue de oposición, vaya, pero cuando llevas tantas décadas arrastrando una inconformidad social, hay temas que yo creo que son tabú. La energía nuclear, por ejemplo.
1: También.
0: Los activistas, los ecologistas, la gente, de agendas de izquierda es no al fracking, no a la energía nuclear, no a los transgénicos, por ejemplo. Ha habido mucha desinformación. Yo entiendo por qué ahora dice la presidenta, oigan, pues hay alternativas, o sea, no tiene que ser un no rotundo. Ok, no podemos hacer un fracking 100% amigable con el ambiente, que no afecte nada, pero vamos a compensarlo porque miren cuánto dinero podemos sacar de ahí para dejar de depender de Estados Unidos. Ese dinero mejor lo usamos para lo que ustedes quieran, seguridad, programas sociales, infraestructura, lo que sea. Entonces creo que el debate va avanzando y pues hay que adaptarnos a las nuevas tecnologías, a las nuevas conversaciones. Y yo creo que si se puede compensar el daño ecológico, obviamente no en la zona, porque no vas a bajar a tapar lo que perforaste, pero sí decir, vamos a dedicarle tantos millones de pesos que sacamos de este gas a reforestar, vamos a reparar alguna otra zona que esté contaminada, algún río. Yo creo que es el menos peor de los daños, ¿no?
1: Se puede equilibrar entre las ventajas que vas a tener, el no estar comprando gas natural al exterior para generar electricidad, lo generas tú mismo y garantizas entonces que hasta en el último rincón del país va a haber electricidad puntual y a tus costos y a tu medida y no dependiendo de Estados Unidos o de otros países. ¿No?
0: Me parece muy bien, seguramente en los temas que ahorita mencionamos, el tema de los transgénicos, tengo entendido, ¿eh? Es que también es un tabú, porque algunos dicen, no, es que ya se comprobó que no causan enfermedades, cáncer, ¿no? Los alimentos genéticamente modificados. Y otros dicen, claro, según los estudios que patrocinan las empresas gigantes. Y otros dicen, bueno, entonces cualquier estudio que te contradiga vas a decir que lo patrocina una empresa. No, pero es que mira, es un despapalle igual a energía nuclear. En teoría es una energía limpia, en teoría. El problema es cuando se sale
1: de control.
0: Al final, si todo está en una cajita y lo haces bien, es limpia. Hay accidentes, hay contaminación, y vaya que es una mega contaminación. Entonces me parece que es muy complejo, no todo debe ser un sí o un no. Hay puntos medios, y miren que no soy de los tibios. Ni la cerveza, ni el café, ni el amor, ni la política. Cero tibiezas.
1: Eso, así debe de ser, Poncho.
0: Muy bien. Pues amigos, ahí está el tema. Ahí está. Ya veremos qué sucede con el famoso fracking. Es la 1:33 y regresamos.
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3: Resulta que la Fiscalía General de la República informó que ya capturaron a Ángel Aguirre Rivero, quien fuera el ex gobernador de Guerrero en el caso de Ayotzinapa. Recordemos que desde hace ya un par de semanas se volvió a tomar el tema de Ayotzinapa. Aquí nos enojamos porque dijeron que prácticamente el ejército no tuvo nada que ver. Algunos decían que como institución el ejército no se involucró, pero sí con algunos elementos que ya fueron castigados. Sin embargo, no es convincente. Y también se dijo que este exgobernador, Ángel Aguirre, estaría involucrado. Bueno, eso fue hace un par de días. Hoy ya está detenido. Jorge Sánchez, te escuchamos.
4: Efectivamente, Poncho, auditorio de Enfoque Noticias, muy buenas tardes. La Fiscalía General de la República detuvo hoy en el Estado de México al exgobernador de Guerrero, Ángel Aguirre Rivero. La orden de aprehensión se cumplimentó por su presunta responsabilidad en ocultamiento de evidencias vinculadas con la desaparición de los 43 normalistas de Ayotzinapa. A través de redes sociales, la institución informó que como parte del nuevo modelo de investigación, la Fiscalía General de la República desarrolló el reanálisis de las actuaciones existentes en el caso de la desaparición de 43 normalistas de la Escuela Normal Rural Isidro Burgos de Ayotzinapa, Guerrero, que implicaron nuevos actos de investigación que permitieron acreditar la posible participación del exmandatario en el ocultamiento de evidencias para conocer el paradero de los estudiantes, por lo cual fue solicitada y obtenida y cumplimentada la orden de aprehensión en su contra. La fiscal Ernestina Godoy informó hace unos minutos que existen nuevas líneas de investigación en el caso que revelan que el exgobernador del estado de Guerrero destruyó evidencias para conocer el paradero de los estudiantes. Por lo anterior, la Fiscalía General sostiene que lejos de ser un acto aislado u omisión técnica, que ocultamiento de las grabaciones fue el resultado de una operación dolosa y deliberadamente estructurada desde la cúpula del Poder Ejecutivo Estatal, sostiene la titular de la Fiscalía General de la República. A través de un mensaje en redes sociales, Ernestina Godoy detalló que el agente del Ministerio Público responsable de la Unidad Especializada en Investigación y Litigación para el caso Ayotzinapa solicitó y obtuvo, pues, de la juez la orden de aprehensión en contra del exmandatario, cumplimentada ya en el Estado de México, y destacó los puntos relevantes del trabajo de investigación. Vamos a escuchar.
5: Trabajo de análisis que acreditó con plena evidencia y apego al debido proceso, la posible participación de Ángel N., exgobernador del estado de Guerrero, en la destrucción de evidencias para conocer el paradero de los estudiantes. Primero, la noche del 26 de septiembre de 2014, el autobús Estrella de Oro número 1531, en el que viajaba el grupo de normalistas, fue videograbado por las cámaras de seguridad números 12 y 15 ubicadas al exterior del Palacio de Justicia del Estado en Iguala. En el momento en que era detenido por policías municipales y estatales. Segundo, las primeras versiones oficiales señalaron que dicho material no existía por presuntas fallas técnicas del sistema. Sin embargo, diligencias posteriores acreditaron que esa versión era falsa. Tercero, en enero de 2026, una persona colaboradora aportó testimonio que confirmó la existencia de las videograbaciones y señaló a quien las sustrajo para entregarlas directamente a Ángel N., además de referir amenazas que explicaban su silencio previo.
4: Bueno, y el cuarto punto es que en mayo de este año un segundo testigo protegido rebusteció dicha testimonio al señalar que el exgobernador ordenó en una reunión con mandos de primer nivel de su gobierno desaparecer de plano cualquier evidencia relacionada con los hechos ocurridos en las inmediaciones del Palacio de Justicia de Iguala. Y el quinto punto final, la fiscal cuenta con elementos de prueba que acrediten que dicha instrucción de ocultamiento fue girada de manera directa por el entonces gobernador con la participación de servidores públicos y estatales del alto nivel. Ángel Aguirre, hay que recordar, Poncho, asumió en el 96, en 1996, por primera vez la gubernatura de Guerrero como parte del PRI, como mandatario sustituto, luego de la salida de Rubén Figueroa Alcocer. Después retomó el poder con el Partido de la Revolución Democrática, el PRD, con el que ganó la elección para gobernador en el 2011 al frente de una coalición de izquierda. La desaparición de los 43 normalistas de Ayotzinapa se registró durante su administración ocurrida la noche

0: el 26 y 27 de septiembre del 2014 en Iguala, uno de los casos más emblemáticos de las violaciones a los derechos humanos en México, y ante la presión ejercida por el caso, Aguirre Rivero solicitó licencia al cargo y presentó su renuncia en octubre del 2014 con el argumento de facilitar las investigaciones sobre los hechos. Así, y ya después de ese tiempo, del 2014 a la fecha, fue detenido hoy en el Estado de México para que responda por el extravío de evidencias o desaparición de evidencias en torno al caso Iguala. Es el reporte que les tengo por el momento.
1: Bien, Jorge, muchas, muchas gracias. Esto va comenzando, están saliendo testimonios, están saliendo algunas pruebas de lo que habría ocultado este gobernador, evidencia. No sabemos qué tanto pudo haber ocultado, pero vaya que contaminó la investigación sobre la desaparición de estos jóvenes en Ayotzinapa. Muchas gracias, Jorge.
0: Buenas tardes.
1: Amigos, ando de curioso, fíjense que un día como hoy, pero de 1945, iba naciendo Gastón. Ah, no, perdón, me equivoqué de efeméride.
2: Esa es otra bomba.
1: Es otra bomba que le cayó al mundo. Pues sí, en el año 45, un 6 de agosto, cayó la bomba de Hiroshima y Nagasaki. Bueno, primero fue la de Hiroshima, después la de Nagasaki, el 9 de agosto. Bombas de Estados Unidos que arrojaron sobre ciudades japonesas, llenas de civiles, por cierto. Y aquí están haciendo unas, aquí en redes sociales están haciendo unas cuentas, cálculos, de qué hubiera pasado, o sea, como para dimensionar, qué hubiera pasado si la bomba hubiera caído en Ciudad de México, en el Ángel de la Independencia. Si lo hubiesen tirado ahí, la bola de fuego hubiera sido de, según mis cuentas, 100 metros. O sea, 100 metros alrededor del Ángel, fuego inmediato, ¿no? La ola de choque, 10 kilómetros a la redonda. O sea, Polanco, Condesa, Roma, Bellas Artes, digamos. Y la radiación, pues de ahí para afuera, que sabemos que es lo que décadas después le siguió costando salud, vida a muchos japoneses. Esta bomba tuvo un peso de 4.400 kilos, solo tuvo una longitud de 3 metros, un diámetro de 71 centímetros, y les voy a decir a qué se traduciría hoy en muertes y lesionados. Si la hubiesen arrojado en el Ángel de la Independencia, habrían muerto 96.741 mexicanos, casi 100.000 mexicanos de un bombazo, y habrían quedado heridos por generaciones, por el tema de la radiación, 405.483 mexicanos, con una bombita, y recordemos, fueron dos, un día como hoy, pero de 1945, una cicatriz para los japoneses que no sé si ya cerró, pero vaya que fue un fregadazo.
2: Sí, aparte, la parte terrible es que ha sido la única ocasión, afortunadamente, hasta la fecha, que hayan sido lanzadas bombas sobre población civil. Y cabe recalcar que la bomba de Hiroshima tenía 15 kilotones y la de Nagasaki 25 kilotones. En promedio, hoy en día, las bombas atómicas en reserva en todos los países tontos que tienen estas bombas tienen 1200 kilotones.
1: O sea, fue una prueba, veces? Fue una cositita.
2: Sí, no, es incomparable con el poder que tiene cada una de las bombas atómicas, que hay muchas que necesitas para acabar con el mundo, 20, 30, y hay miles de bombas. Estados Unidos tiene casi 6000 bombas atómicas, al igual que Rusia.
1: Entonces,
2: es incomprensible porque existe. Se entiende que en aquel históricamente se entiende que los gringos tenían de alguna manera que lanzar la bomba, tenían que matar gente para imponerse y presionar a los rusos para que se calmara todo, pero, o sea, era inevitable que los japoneses murieran. Muchos expertos dicen que la guerra ya había sido ganada, que no había necesidad. Sin embargo, Estados Unidos decidió sí aplastar.
1: Fue un punto final, era un tema ahí, alemanes, rusos, era un mensaje político. Aquí la cuestión es, y fíjate, en alguna ocasión tuve el desagrado de escuchar a un pseudo intelectual hace años que dijo fue completamente necesario que aventaran las dos bombas. No. Igual dijeron, me dijo él, y se quedaron cortos, tenían que haber aventado más. No. Por Dios, cuando dices era necesario que mataran a 80.000 civiles, sí, a 80.000 personas, ya no puedes seguir hablando con esa persona. Sí,
2: hay puntos de vista que son tontos, que a lo mejor si la persona ha dicho, yo creo que era necesario, dice, ah, bueno, es lo que tú crees, pero afirmar que era necesario, cuando la historia ha demostrado que era innecesario, la guerra ya había sido ganada. Fue una forma en que Estados Unidos, de alguna forma, se impuso como hegemonía mundial, presionó a los rusos, se impuso y nos llenó de pánico, y así empezó la Guerra Fría con esta carrera armamentista
1: ya tonta que alguien, y absurda. Ya que alguien justifique el asesinato de inocentes, así sean 10, 100, 1000, 140 mil.
2: Que deseaba un más. Millón. Imagínate.
1: O sea, es como, perdón, no puedo debatir. O sea, si por alguna razón dices, estuvo justificado que mataran a miles de inocentes, amigo, buenas tardes, con permiso. Sí, no, ya no hay nada que debatir ahí. Bueno, qué coraje. Querida gente, después de esta pausita, les haremos la pregunta un poquito incómoda a la hora de la comida. Ustedes, si están comiendo, aprovechen el corte comercial, porque después les haremos la pregunta y puede que más de uno como que les sepa distinto la comida después de la rara pregunta que les haremos. No se vayan.
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4: Pero aún hay una polarización, y es que déjame comentarte que la Profepa desmintió a través de un comunicado oficial a través de Twitter los rumores que circulaban en las redes sociales respecto a la supuesta aplicación de eutanasia a los delfines enfermos. Esto se intensificó luego de la difusión de diversas versiones mediáticas que sugerían que esta posibilidad, y bueno, esto provocó alarma y sobre todo indignación entre los ciudadanos y también de grupos ambientalistas. La Profepa puntualizó que los ejemplares asegurados no están abandonados y, bueno, también reciben monitoreo continuo de su estado de salud, la calidad del agua y también atención veterinaria. Hace unos días, la Asociación Mexicana de Hábitat para la Interacción y Protección de Mamíferos Marinos, Poncho, emitió un posicionamiento formal en el que insta, sobre todo a medios de comunicación y a la sociedad, a no caer en la desinformación, porque ellos emitieron un comunicado en donde señalan que los delfines se encuentran bajo esta supervisión técnico-veterinaria. Sin embargo, bueno, pues hemos visto cómo todavía este delfín, que es como el famoso llamado Mincho, pues no puede ser movilizado ya que tiene muchas afectaciones a su salud. La Semarnat también ha estado dando seguimiento y, bueno, algunas asociaciones civiles están pidiendo que incluso estos delfines los puedan llevar hacia zonas como Isla Mujeres o santuarios habilitados para ello. Hay una invitación que están haciendo para una movilización para el próximo sábado, 8 de agosto, allá justamente en las instalaciones del parque, pidiendo a la ciudadanía que se manifieste justamente en contra de estas circunstancias. Y bueno, pues esta situación aún se mantiene bajo este escrutinio público, esta vigilancia, y los activistas han reiterado que la única vía ética y permanente para garantizar el bienestar de la fauna marina es el fin del cautiverio. Poncho, es parte de la información.
5: Estamos de acuerdo, Javier. Fíjate que este tema de los santuarios de delfines suele tener una discusión muy compleja. Algunos dicen, bueno, es que en algunos lugares los curan, les dan tratamiento médico. Ok, pero cuando la única, pues no me gusta decir función, porque pues los animales no es que funcionen para los seres humanos, vaya, pero cuando la única intención de algunos lugares es entretenimiento, perdón, ningún sufrimiento animal vale la pena para entretener a nadie. Ojalá que haya justicia para estos delfines y para todos en el planeta. Javier, muchas gracias.
4: Estamos al pendiente, Poncho, que tengas una excelente tarde.
5: Igualmente, muchísimas gracias. A ver, querida audiencia, ya cerramos la pregunta de antier. Con estas respuestas cerramos. ¿Qué palabra o frase han pronunciado mal toda la vida? Berta dice, en Aguascalientes todos dicen bien mucho. Por ejemplo, aquí llovió bien mucho. ¿Alguien de Aguascalientes? ¿Algún hidrocálido que nos pueda confirmar o desmentir? Sergio, va a decir alguien de Aguascalientes. Bien mucha gente lo dice, ¿no? O bien es falso, porque bien mucha gente dice que no es cierto. Sergio nos dice, mi abuelita dice Pepsi en lugar de, bueno, cierta marca de refresco, y que también dice chipocle en lugar de chipotle. Constantino nos dice, he escuchado que en muchos lugares dicen ni modos en lugar de ni modo. Sonia dice que ella decía apellido, pero se dice apellido. Y Jorge David dice que su palabra errónea era bicicletero, cuando se debe decir ciclista. ¿Bicicletero y ciclista? Bueno, si te refieres a un ciclista que se dedica a eso. Ah, mira, ganó, ¿cómo se llama? ¿Del Toro?
6: Del Toro, Isaac del Toro.
5: Isaac del Toro. Decir, ah, mira, ese bicicletero quedó en primer lugar. Ah, caray, no, ¿verdad? Pero alguien bicicletero, no existe, sí, o sea, no se puede decir
6: bicicletero. Es el que vende la bicicleta, el que hace las bicicletas,
5: ¿no? Podría ser un bicicletero. El fabricante. El que hace las bicicletas. Mira la complejidad del lenguaje. Muy bien, ahí termina la pregunta después de no sé cuántas horas. ¿Me dejan hacer la pregunta del día de hoy?
6: Hay una, el que siempre la han dicho toda la vida. Dicen he y se dice sí.
5: Sí, se dice...
7: Frankie en lugar de Frankie.
5: Se dice... ay, se me fue la ciudad que siempre decía. Bueno, ahorita que me acuerde se la regreso con ese pronunciamiento de la S tan peculiar. Iba a decir alguien que se come las S, pero suena de muy mal gusto comerse las S. Me refiero a la letra.

0: ¿Recuerdas ese era otro?
1: Gorgojo, ¿no?
0: Sí.
1: No me lo imagino.
0: Cosas raras, por ejemplo, chapulines, caracoles, cosas muy ricos, ¿no?
1: Pero, la comida francesa es mucho caracol.
0: Sí, pero yo no le entraría a más, pues no, solo que cuando el destino nos alcance, ¿no? O sea, cuando no tengas de otra, ¿estás de acuerdo?
1: O cuando uno no se entere. Supongamos que la carne en el futuro ya no es de res, porque ya sale muy caro criar a las reses, y le dicen, señor Espinosa, disfrute su hamburguesa normal, común, completamente inofensiva y cero diferente. Ah, muchas gracias. Ah, sabe raro la carne, pero todo bien. Pues resulta que fue hecho con polvo de cucaracha, o yo qué sé, y que bueno, nunca se entere uno.
0: Lo que pasa es que el polvo de cucaracha sí es bastante bueno.
1: Ah, dice el señor Espinosa, mejor díganmelo y me lo como sin hacer muecas.
0: No, hombre, imagínate, bácatelas. Quién sabe, pero hay lugares muy especializados en ese tipo, con insectos y alacranes. Si tú vas a China, por ejemplo, comes orugas, comes, bueno, si quieres, evidentemente, pero así como si fueran chicharrones, uh-huh. Hay puestos de alacranes, de arañas, de ratas, de muchas cosas.
1: Sí,
0: ¿no?
1: Cucarachas, sí, grillos, sí. Todo. Pues aquí están. También tenemos gastronomía, sí. Pues qué bueno que no haya repulsión por estos insectitos. Bueno, pobrecitos para
0: pobrecitos,
1: ellos.
0: Pobrecitos,
1: ¿no?
0: Pues sí.
1: Muy desafortunado para ellos, pero pues ¿quién los manda a tener tanta proteína?
0: Es real. Muchas gracias, Poncho. Vamos con los temas del deporte. Por cierto, gimnasia artística, natación artística. Genial, o sea, la delegación mexicana está rompiendo todos los pronósticos están a favor de la delegación mexicana y están evidentemente rompiéndola con números extraordinarios, 139 oros, 91 platas, 84 bronces, 314 medallas. Lo repetimos otra vez, este es un paso muy regional, se amplían los Juegos Panamericanos, se amplíen los mundiales y se amplíen los Juegos Olímpicos. Por eso ya después nos cuesta mucho más trabajo traer una presea olímpica, ¿no? Que Osmar Olvera, por ejemplo, hay mucha confianza en que Osmar pueda ser una de las medallas en Los Ángeles. Ya se acercan los Juegos Olímpicos. Esto está pasando ahora mismo en los Juegos Centroamericanos y del Caribe. La actividad del fútbol. Ayer tuvimos compromisos nuevamente de la Leagues Cup. Inter de Miami le pegó a San Luis normal, con dos goles de Messi, por cierto. 4-2. Y digo normal porque San Luis tiene muy poco que ofrecer. El Monterrey, ese no lo entiendo, con Orlando City que cayó 2-1, León le gana a Nashville, Dallas a Querétaro, también podría ser normal, buen resultado de Toluca contra Seattle, que fue aquí en territorio mexicano, le gana 3-0, Chivas Rayadas de Guadalajara le fue a empatar a Los Ángeles Fútbol Club y se fueron a penales, y en penales y perdió el Guadalajara. Genera mucho Chivas, genera mucho, pero no ha cerrado, y eso lo tiene que poner Milito rápido en trabajo para poder recuperar, para enmendar. Hoy Cruz Azul ante Filadelfia, hay que seguirlo. Chicago contra Necaxa, Austin frente a Tijuana, frente a Xolos, y la gran estrella del jugador mexicano, que sin duda alguna vamos a ver cómo va respondiendo Gil, ¿no? Gil Mora, Morita le dicen. América contra San Diego, y dice Almada, el técnico, pues sí, o sea, es un equipo que ya tiene que estar pensando en la conquista del título. ¿Sabe cuántos años tiene América sin ganar en plano internacional? 10. Vamos con Almada.
2: Porque América debe demostrar su grandeza tanto a nivel local como internacional. Así que para nosotros, como para los otros equipos, es un objetivo deportivo indudablemente.
0: La respuesta era mucho más larga, pero evidentemente la recortamos porque si no nos dormimos todos aquí. Así es de que Eric Lira, por cierto, con Al Jazeera, 10 millones de dólares le está poniendo en la mesa al Cruz Azul, Al Jazeera. O sea, no sería...
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1: Bienvenidos a esta nueva emisión de Enfoque Regional de las 2 de la tarde. Hoy es jueves 6 de agosto. A nombre del titular de este espacio, Jesús González, yo soy Nadime Asjane. En los controles me acompaña Jesús Nava. Y en la agenda de hoy hablaremos respecto a los avances que se tienen en la estrategia que aplica el gobierno federal y estatal sobre el combate al huachicol. También hoy le vamos a presentar la segunda parte de la entrevista con Erika Rosete, esta periodista de Tula de Allende, quien colabora en el diario español El País. Y nos resultaba muy importante hablar con alguien de esta talla respecto al tema de la violencia contra el periodismo en México y también respecto a la crisis de libertad de expresión, porque si nosotros que ejercemos esta labor de comunicar, de ser periodistas, no lo hacemos visible, ¿quién lo va a hacer? Es un tema bastante profundo que vamos a retomar más adelante y que converge a la sociedad en general. Por otra parte, los asaltos no cesan en las carreteras del país y tampoco en los municipios, en este caso en la región de Tula. Tenemos más información, es momento de abrir la conversación. Iniciamos.
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1: 2:04 p.m. Como parte de la estrategia para atender a las familias afectadas por las lluvias de octubre de 2025, autoridades federales y estatales realizaron asambleas informativas en los municipios de Tlanchinol, Molango, Xochicuatlán y Tepehuacán de Guerrero para presentar el programa de relocalización de personas que habitan en zonas consideradas de alto riesgo. Durante los encuentros se informó que tras los dictámenes técnicos realizados por ambos niveles de gobierno, fueron identificadas alrededor de 400 viviendas en la Sierra Alta de Hidalgo, ubicadas en polígonos con condiciones que representan un riesgo para sus habitantes. Las autoridades explicaron a las familias el funcionamiento del programa, que contempla un apoyo único para facilitar su traslado a lugares más seguros. Quienes decidan incorporarse deberán formalizar su participación mediante la firma del compromiso correspondiente, mientras que quienes opten por no hacerlo podrán dejar constancia de su decisión. En más información, Hidalgo se colocó en el primer lugar nacional por el crecimiento de los recursos vinculados al Fondo General de Participaciones, al registrar un incremento del 8% durante 2026, de acuerdo con el informe sobre la situación económica, las finanzas públicas y la deuda pública que la Secretaría de Hacienda y Crédito Público del Estado entregó al Congreso de la Unión. El reporte también señala que durante la actual administración estatal que encabeza el gobernador Julio Menchaca, los recursos asociados a este fondo han aumentado 40%, resultado del fortalecimiento de la recaudación local y de los ingresos propios. De acuerdo con la información oficial, los ingresos estatales crecieron 96% en los últimos 4 años, al pasar de 4.916 millones de pesos en 2021 a más de 9.636 millones en 2025. Destaca además el incremento en la recaudación del impuesto sobre nómina, que prácticamente se duplicó en ese periodo. Estos resultados, señala el informe, han permitido que Hidalgo obtenga reconocimientos por parte del Servicio de Administración Tributaria, el SAT, y de agencias calificadoras, además del trabajo coordinado con los municipios para fortalecer la recaudación del impuesto predial y los derechos por suministro de agua, factores que inciden en la distribución de la participación federal. Y el Tribunal Electoral del Estado de Hidalgo llevó ante la Sala Superior del Tribunal Electoral del Poder Judicial de la Federación la designación de Jonathan Pérez Ledesma como titular de su órgano interno de control, al considerar que el nombramiento aprobado por el Congreso local vulnera la autonomía constitucional del organismo. La impugnación fue promovida por el magistrado presidente del Tribunal Electoral del Estado de Hidalgo, Leodegario Hernández Cortés, quien solicitó dejar sin efectos la designación y los actos jurídicos derivados de ella, al argumentar que la intervención del Poder Legislativo afecta la independencia y el funcionamiento interno del tribunal. En respuesta, el diputado Jorge Argüelles Salazar sostuvo que el Congreso de Hidalgo cuenta con atribuciones legales para realizar este tipo de nombramientos.
2: El argumento del Congreso radica que en la Constitución, en el artículo 26, faculta al Congreso precisamente para generar condiciones y poder nombrar a los titulares de los órganos internos de control del tribunal y del Instituto Electoral. Entonces, en base a ese artículo, en el 56 constitucional del Estado de Hidalgo, que emite la Constitución Política Estatal, y también en el 74 de la Ley Orgánica del Congreso, nos faculta para generar condiciones y designar a los titulares de los órganos internos de control, tanto de derechos humanos, del Instituto Electoral, del Tribunal Electoral, e incluso acabamos de nombrar al órgano interno de control de la auditoría, también es una facultad del Estado. Entiendo que es una controversia constitucional en torno a lo que nos menciona el magistrado del tribunal, porque él dice que hay estamos violentando principios de independencia y de la autonomía de la institución. Entonces se va a dirimir el fallo mediante la Suprema Corte de Justicia de la Nación.
1: 2:09, vamos con un tema que ha estado muy vigente, sobre todo en redes sociales, y es que la disputa política entre las senadoras por Hidalgo escaló al ámbito electoral. Simei Olvera informó que presentó una denuncia formal ante el Instituto Nacional Electoral en contra de la también senadora Carolina Vigiano, al asegurar que busca que el caso sea analizado por la autoridad competente y se emita una resolución conforme a derecho. La legisladora de Morena, Simei Olvera, explicó que acudió a las oficinas del INE para interponer la querella y entregar la documentación que afirmó sustenta su denuncia. Tras concluir el trámite, recibió el acuse de recibo correspondiente y señaló que su decisión no responde a una confrontación de carácter personal, sino al ejercicio de las vías institucionales para atender el caso.
3: Hola, les comparto que acabo de presentar una denuncia ante el INE en contra de quien constantemente descalifica a otras mujeres. Y ya saben quién es, la que se pone el saco cada que se habla de corrupción. Porque podemos no coincidir en nada, pero jamás por eso se debe desvalorizar o minimizar a una mujer. He dejado ante este instituto el documento correspondiente y desde aquí le contesto a la senadora Villano que no voy a permitir que siga haciendo señalamientos hacia mi persona o hacia cualquier mujer como acostumbra. Incluso a sus propias compañeras o a sus compañeras o partido, quienes de igual manera han padecido descalificaciones. Quiero aclarar que esta decisión no nace de la confrontación personal, sino de un principio mucho más profundo, un principio de la defensa de la dignidad de las mujeres que participamos en la vida pública.
1: Me parece de cierta forma indignante que mientras Hidalgo enfrenta desafíos urgentes, resulta inevitable preguntarse si las prioridades de quienes representan al Estado en el Senado están donde deberían de estar. La confrontación pública entre estas senadoras ha ocupado titulares y sobre todo ha estado muy vigente en redes sociales, pero la ciudadanía espera algo distinto de sus representantes más que esta discusión que están llevando, ¿no? Yo creo que como ciudadanos esperamos iniciativas, acuerdos y una gestión para resolver problemas que afectan directamente a las familias hidalguenses. Vámonos aquí cerca, tan solo el tema de la presa Endo, que es una problemática ambiental que ha afectado por años y que este es el tipo de asuntos en los que la sociedad espera ver a sus legisladores actuando, trabajando de manera decidida, impulsando reformas, gestionando recursos, exigiendo acciones a las autoridades federales para colocar a Hidalgo en el centro de la agenda nacional, no disputando una pelea en redes sociales y que nada más nos concentremos en ello. ¿Usted qué piensa al respecto? Le recuerdo que nos puede escribir a nuestro WhatsApp al 773-731-8839. Y mientras tanto, pasamos a materia de seguridad. Y es que el inmueble asegurado esta semana, el lunes, por la Fiscalía General de la República en el Parque Industrial de Tizayuca, donde presuntamente operaba una refinería clandestina para el procesamiento de combustible de origen ilícito, ya había sido objeto de sanciones por parte de las autoridades municipales debido a irregularidades ambientales. De acuerdo con los sellos de clausura colocados este mismo año por la Dirección de Ecología y Medio Ambiente en las instalaciones de esta empresa llamada LETE, fueron detectadas presuntas descargas ilegales de residuos químicos al sistema de drenaje, las cuales desembocaban en el río Papalote y representaban un riesgo para las colonias aledañas. Actualmente, el predio permanece asegurado por la Fiscalía General de la República y la Fiscalía Especializada en Materia de Delincuencia Organizada, además de mantener la clausura impuesta por el Ayuntamiento de Tizayuca. Aquí resulta un poco absurdo que si ya había estos sellos, ¿por qué el Ayuntamiento de Tizayuca no hizo una investigación más profunda de todas las actividades que estaba cometiendo esta empresa? Ahora, también resulta importante destacar que trabajadores de empresas vecinas señalaron que en el lugar era común el manejo de solventes y sustancias químicas e incluso aseguraron que desde tiempo atrás existían versiones de que el complejo procesaba combustible cuya procedencia era desconocida. No es la primera ocasión en que el inmueble enfrenta señalamientos, porque en noviembre de 2021 también fue clausurado temporalmente tras un derrame de químicos que contaminó uno de los afluentes del río Papalote. Aunque la empresa se presentaba como un centro dedicado al tratamiento de aguas residuales y a la recuperación de solventes industriales, las investigaciones federales apuntan a que el sitio presuntamente era utilizado como una refinería clandestina para el procesamiento de combustibles. Y un operativo conjunto de autoridades federales y estatales permitió asegurar un presunto centro de almacenamiento ilegal de hidrocarburo en la comunidad de Tlamaco, en Atitalaquia. Durante el cateo fueron localizados diversos contenedores con combustible, bidones para su almacenamiento y al menos 7 vehículos, algunos de ellos con reporte de robo, de acuerdo con la información preliminar. Las unidades aseguradas transportaban contenedores con capacidad aproximada de 1,000 litros, por lo que todo el material fue retirado del lugar bajo un fuerte dispositivo de seguridad. Al concluir las diligencias, el hidrocarburo, los vehículos y los demás indicios fueron trasladados al corralón de grúas Mera en San Lorenzo, aquí en Tula de Allende, mediante un convoy integrado por elementos de la Policía Estatal, Guardia Nacional, Ejército Mexicano y varias grúas. Hasta el momento, las autoridades no han informado el volumen total de combustible asegurado ni si el operativo dejó personas detenidas. Y tras el testimonio de asalto que presentamos esta semana aquí en Enfoque Regional de las 2 de la tarde sobre la autopista México-Tuxpan, un nuevo caso volvió a generar preocupación en redes sociales. En esta ocasión, un hombre denunció que durante un violento asalto registrado el pasado 28 de julio, a la altura de Huauchinango, Puebla, no solo fue despojado de su vehículo, de una mudanza y de sus pertenencias, sino también de sus dos perritas.
4: Hoy con el corazón en la mano vengo a pedirles de favor que me ayuden a localizar a mis perritas. Son dos Golden Retriever, Se llaman Camila y Mía, tienen 6 años, están esterilizadas. Se extraviaron el día martes por la noche en la carretera México-Tuxpan a la altura de Huauchinango.
1: Ahora, días después, las unidades fueron localizadas abandonadas, pero las mascotas ya no estaban en el lugar. A través de un video difundido en redes sociales, el afectado pidió apoyo para encontrarlas y señaló que la última pista apunta a que ambas habrían sido

0: Vistas en la comunidad de Tlamimilolpa, aquí en el estado de Hidalgo.
1: En el momento que pasó todo esto, yo les dije, llévense toda la mudanza, porque vaciaron también mis cuentas de banco. Y les dije, yo les doy todo, llévense todo, a mí no me importa nada más que mis perritas. Llévense todo, todo, todo, todo, todo, literal. Pero a mis perritas, démelas. Y estas personas, pues, me dijeron que sí, que me las iban a dar. Pero no fue así, yo no quiero represalias. Yo a estas personas les digo que entregan mis perritas, yo no voy a hacer preguntas de nada. A mí no me interesa nada, yo solamente quiero mis perritas y ya, no me importa absolutamente nada. Obviamente estoy ofreciendo una recompensa por ellas y pues básicamente es eso lo que me interesa.
0: Mientras tanto, vecinos de comunidades cercanas a la carretera México-Tuxpan exigen mayor seguridad. Denuncian la presencia de presuntos falsos retenes.
2: ¿Cómo es posible, digo yo?
3: El 9 de este julio, aquí subió un señor, aquí pidió ayuda aquí en Don Ricardo, no me dejara mentir, el 19 de julio yo le marqué a las 9:48 de la noche. Llegó el señor atado de sus manos con su cinturón, pidió que lo apoyáramos y llegó muy asustado porque le habían robado su camioneta.
2: Porque traen patrulla y traen códigos. Entonces, ¿cómo es posible que Guardia Nacional o quien le corresponda aquí, yo que tenga entendido, tú traer un código en carro particular?
4: Es prohibido. Es ilegal.
2: Entonces, ¿cómo ellos andan con los códigos aquí y patrullas de parecidas a las de Tulancingo? No sé si se han dado cuenta en el Face cuánta gente se queja de este tramo, que ya apareció en Humilteme, en la presa de Humilteme, que ya apareció en el Tejocotal ahogado. ¿Cómo es posible?
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2: 2:21 PM, continuamos con más información. Le comparto que el gobierno municipal de Tepetitlán anunció la realización del curso de verano 2026, que se llevará a cabo del 11 al 22 de agosto. La alcaldesa Ana Elsa Castillo Sea informó que esta iniciativa busca fortalecer el desarrollo integral de la niñez a través de actividades educativas y recreativas coordinadas por la Dirección de Educación y Bibliotecas. El programa contempla talleres de manualidades, actividades deportivas, gastronomía, juegos de rol y dinámicas en colaboración con las áreas de seguridad pública y protección civil, además de diversas sorpresas para las y los participantes. Las autoridades municipales señalaron que debido al desarrollo de la Feria Anual Tepetitlán 2026, el proceso de inscripción se va a realizar únicamente vía telefónica, con el objetivo de brindar una atención más ágil a las familias interesadas. El número es 55-25-25-66-18. Se lo vuelvo a repetir, 55-25-25-66-18. Y seguimos conversando con Erika Rosete, periodista originaria de Tula de Allende y colaboradora del diario español El País, para analizar una de las problemáticas más delicadas que enfrenta México actualmente, la violencia contra la prensa, un fenómeno que no solo pone en riesgo la vida de las y los periodistas, sino que también representa un desafío para la libertad de expresión y el acceso de la ciudadanía a la información libre e independiente. Erika, cuando asesinan a un periodista, solemos decir que se apagó una voz. Desde tu experiencia, ¿qué pierde realmente la sociedad cada vez que alguien decide silenciar a quien informa?
3: Un día yo fui consciente platicando con amigos y yo les decía, qué triste porque nunca van a cerrar una calle, una avenida o lo que tú quieras por un periodista. Y yo se los decía muy segura porque yo creo que las personas no son muy conscientes de lo que significa informar. Y también por una cuestión que ha sucedido y que es importante también decirlo. En los últimos años con las redes sociales, con una crecida increíble del número de influencers que existen, pareciera que el periodismo puede hacerlo cualquiera, ¿no? Y que vale igual, que yo respeto mucho a la gente que hace contenido en redes, pero parece que la visión de las personas, de los lectores, de los espectadores, del público, parece que no disciernen muy bien la diferencia entre un chavo que va a hacer publicidad y que va a reportear o que va a hacer algo sobre un evento público y un periodista, ¿sabes?
2: Claro.
3: Entonces creo que también con el paso de los años, el oficio, que solía ser un oficio del periodista, se ha trastocado muchísimo y yo siento que la gente en general, que cualquiera puede serlo, y entonces esa visión hace que tampoco reconozcas la labor que hay detrás, ¿no? La documentación, el pisarte la calle, el hablar con las personas, el ir cara a cara, el no quedar con una fuente, o sea, es todo un trabajo complejo que hacen quienes comunican. A mí se me hace muy lamentable que no dimensionamos como sociedad el hecho de que cuando matan a un periodista, no solo matan sus ideas, que es lo más horrible que le pueden hacer a un ser humano, además de quitarle la vida, claramente. La gente creo que no es consciente de que por algo lo mataron, de
2: sí.
3: Que si lo mataron es porque alguien, y no solamente un integrante del Estado o un integrante de lo que tú quieras, de la sociedad, no solo porque una persona quiera callar esa voz, sino porque probablemente hay muchas cosas detrás que muchas personas no quieren que se sepa. Y eso es lo lamentable. Como decía el titular de esta nota que mencionaste y que es una cita de la organización Artículo 19, en México matan periodistas porque se puede, porque hay empresarios que no quieren que se hable sobre los efectos que tiene su empresa, sobre el maltrato, sobre los impactos medioambientales, y entonces así de fácil mandan a asesinar a un periodista porque hay políticas que no aguantan la crítica. Una sociedad de verdad sana es como una relación. Tú tienes que juntarte con gente o rodearte con gente, no que todo el tiempo te diga que eres una persona maravillosa. Y si es así, pues ojo, porque también la gente que te hace ver que hay cosas que mejorar también es útil para tu vida, para mejorar. Y entonces creo que las personas no somos muy conscientes como sociedad que cuando asesinan a un periodista es porque algo está muy mal y muy podrido, y no de ahora, sino de mucho en nuestros entornos, en nuestro municipio, en nuestra ciudad, en nuestro país. Y eso es lo que debería de preocuparnos, ¿no? Indagar, por ejemplo, cada que asesinan a un periodista, en lugar de clavarnos en estas horribles fotografías, que muchas las hay, ¿no? Retratar la magnitud de la violencia, sí, que nos siga afectando, pero también decir, ¿por qué matar a una persona? ¿Qué pensaba? ¿A quién acusaba? ¿Qué investigaba?
4: Claro.
3: ¿En qué medios publicaba? ¿No? Porque creo que eso es lo más importante, y porque cada que matan o amenazan a un periodista es porque hay algo en lo que la sociedad tenemos que fijarnos, algo en lo que tenemos que prestar atención. Creo que es así.
2: 100%. Erika, muchas gracias por acompañarnos y sobre todo por compartir con nosotros, con la audiencia, una mirada tan profunda, muy honesta y necesaria sobre uno de los temas más delicados que enfrenta el país, y qué mejor que con alguien como tú. Le recordamos a la audiencia que hablamos con Erika Rosete, una periodista originaria de Tula de Allende, que hoy forma parte de la redacción de El País, este diario español, uno de los diarios con mayor prestigio e influencia en el mundo de habla hispana. Muchas gracias, Erika Rosete, tan necesaria esta conversación con alguien como tú.
3: Muchas gracias, Nadine, y nada más quiero hacer un reconocimiento especial por colegas como tú y colegas que están en los municipios.
2: Muchas gracias.
3: Porque son de verdad los que de verdad hace, ay, suena horrible, y no quiero tampoco como enarbolar y romantizar algo que no deberíamos romantizar, pero ustedes, los periodistas, son los que de verdad se la juegan y los que deben de tener más reconocimiento.
2: Mira, indudablemente tan solo en Enfoque Regional, que compartimos con tantos colegas, yo te puedo nombrar a varios, el caso, por ejemplo, de Claudia Alcántara, Jesús González, por mencionar algunos, e incluso con colegas también, colegas del estado de Hidalgo, que están incomodando al mostrar la verdad y el riesgo que eso representa. Erika, y también reconocemos la labor que tú haces, porque esta pasión que tienes en tu personalidad define el trabajo periodístico que haces, y por eso estás en donde estás. Muchas felicidades también por ello.
3: Gracias, Nadine, y nada, seguimos. También llamar a la solidaridad entre colegas, así que sepan que igual aquí estoy para lo que se pueda y lo que sirva, y mi reconocimiento a todos los colegas, porque hacer periodismo en este país parece cada vez más riesgoso, y ojalá no nos costara la vida, ¿no? Yo quiero terminar esta conversación, si me lo permites, Nadine.
2: Claro.
3: Con esta reflexión de cada que yo veía estos videos, los chicos de Poza Rica, los colegas de Poza Rica, la colega que grabó su secuestro, cada que veo este contenido desde esta posición, que yo también soy lectora y soy público a veces, cuando yo me quito el traje de periodista y veo a estos colegas tan jóvenes y con tanta pasión, en verdad me lo pregunto si de verdad vale la pena, sobre todo en una sociedad que no valora mucho el trabajo de los periodistas. Y yo creo que lo más importante es cuidar la integridad y tratar de hacer lo que se puede con lo que tenemos. Y yo creo que eso ya es ganancia, porque es un trabajazo hacer lo básico, de verdad, en este país. Gracias, Nadine, y gracias a todo tu auditorio, a quien te escucha.
2: 2:29 p.m, llegando a esta parte final. Le comparto que la inseguridad y el robo de vehículos continúan afectando a distintos municipios de Hidalgo, donde en las últimas horas se reportaron 2 nuevos hechos delictivos. El primer caso ocurrió la noche de ayer, cuando un hombre fue despojado de su motocicleta por 2 sujetos armados y con el rostro cubierto, quienes le cerraron el paso sobre la carretera que conduce a Los Manantiales, esto en Tezontepec de Aldama. De acuerdo con el reporte, los presuntos responsables viajaban a bordo de una motocicleta itálica color rojo. En otro hecho, registrado la mañana de este jueves, comerciantes de Tlahuelilpan fueron víctimas de la delincuencia luego de que les fuera robada la camioneta que utilizaban para transportar verduras con destino a la central de abasto de la Ciudad de México. La unidad fue sustraída mientras permanecía estacionada a un costado de una parcela. Por otra parte, permanece en prisión preventiva el hombre acusado de disparar y provocar la muerte de un perro de raza pastor alemán en el municipio de Apan. Luis N. enfrenta un proceso penal por delitos contra la vida, integridad y dignidad de los animales, luego de que presuntamente utilizó un arma de fuego para atacar al canino. Durante la audiencia inicial, se determinó imponer la medida cautelar de prisión preventiva oficiosa al considerar que en el caso también existe la presunta portación y uso de un arma de fuego. Aunque la defensa de Luis N. argumentó que el imputado presenta una discapacidad física, el juzgado resolvió mantenerlo recluido mientras avanza el proceso. A solicitud del propio acusado se otorgó la duplicidad del término constitucional, por lo que será el próximo 10 de agosto cuando se defina si es vinculado a proceso. Recordar que la legislación vigente en Hidalgo establece penas de 1 a 4 años de prisión y multas para quienes causen intencionalmente la muerte de un animal, sanciones que pueden incrementarse cuando concurren en circunstancias agravantes. Y para cerrar esta emisión, nos vamos con una colaboración que demuestra que las grandes canciones no entienden de géneros, sino de la personalidad. Esto es Bómboro Quiñá Quiñá, en la interpretación de la Sonora Santanera junto a Rubén Albarrán. Es el encuentro entre dos referentes de la música mexicana, separados por generaciones, pero unidos por una misma virtud: la capacidad de reinventarse sin perder su esencia. Por un lado, la Sonora Santanera, con más de 7 décadas de historia, ha sido una de las agrupaciones más importantes de la música tropical en nuestro país. Y del otro lado, Rubén Albarrán, esta inconfundible voz de Café Tacuba, y es uno de los artistas más versátiles del rock latinoamericano. Esto es la Sonora Santanera y Rubén Albarrán con Bómboro Quiñá Quiñá. Yo soy Nadime Asjane, a nombre del titular de este espacio, Jesús González. Gracias a Jesús Nava, que está en controles. Le deseo un muy buen provecho y siga disfrutando de nuestra programación.

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1: 2:43, hay 25 grados en la temperatura, con una tarde parcialmente nublada, pronóstico de lluvia por ahí de las 7 de la tarde, según nos dice el meteorológico, probabilidad del 25%. Vamos con Santiago Lira, esto se llama Bailando por Ti, Jesús Nava en la cabina de controles, mi nombre es Ana Monroy, te acompañamos hasta las 6.

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5: Cabildo de Apan frena compra de mezcla asfáltica por presunto sobreprecio.

0: Investigadores señalan posible corrupción.
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0: ¿Cómo está? Buenas tardes, les saludamos con gusto y le informamos. Durante la última semana, Hidalgo registró más de 3,000 nuevos casos de enfermedades diarreicas, lo que elevó a 42,300 el acumulado estatal en lo que va del año. Las autoridades sanitarias señalaron que entre los principales factores que favorecen estos padecimientos se encuentran las altas temperaturas y la falta de medidas adecuadas de higiene. En lo que va de este año 2026, también se han contabilizado 6 defunciones relacionadas con enfermedades diarreicas. El plazo para que municipios soliciten financiamiento con Banobras terminó, y a pesar que el decreto global aprobado por el Congreso de Hidalgo autorizaba a 26 afectados por la vaguada monzónica a solicitar crédito, solo Zacualtipán y Tianguistengo pidieron recursos por un monto conjunto de 23 millones de pesos. El Cabildo de APAN detuvo la adquisición de mezcla asfáltica destinada al programa municipal de bacheo, luego de detectar un presunto sobreprecio que, según regidores, implicaba pagar más del doble del valor de mercado por el material. La controversia surgió al identificar una diferencia superior a 1,600 pesos por tonelada, situación que encendió las alertas entre los integrantes del ayuntamiento y derivó en un intenso debate durante la sesión de cabildo. Ante esta situación, algunos regidores advirtieron que el intento de compra podría constituir un posible acto de corrupción.
6: Manejan el precio por tonelada en 2,966, pero el precio de hoy, que me di tiempo de verificarlo, es de 1,350 por tonelada. O sea, más del doble. Es un exceso, pues. No se puede estar avalando este tipo de cosas.
7: Tampoco incluye la aplicación del asfalto, entonces es un gasto muy elevado, pero claramente aquí se ve corrupción, presidenta.
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0: Voz de la información, Yolanda Karina Pérez.
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8: Las 3 de la tarde con 4 minutos. ¿Ya comieron? Acá esperamos su reporte y, por supuesto, los antojos que nos puedan dar a través de nuestro WhatsApp.

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1: Son las 3 de la tarde con 7 minutos. Vamos con felicitaciones. Acá nos encargan una para Alberto León Estrada. Hoy está celebrando su cumpleaños de parte de su familia. Alberto, que la pases bien bonito, que te mandan muchos abrazos y que disfrutes este día tan especial. Mándeme ese, nos canta Tu Falta de Querer aquí en el playlist de tu vida.

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1: Vamos con este primer sencillo de su nueva producción, Los Rojos, publicando un nuevo disco en este 2026. Esto es Etapa Migajera, ya a las 3:10.

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10: Esta canción que viene en el nuevo disco de Yuridia, nuestra reina del regional mexicano. Bueno, esta canción es de la inspiración de Uzi Lao, Horacio Palencia y Nathan Galán. Entonces, imagínense, tres cantautores aquí reunidos para dar como resultado este gran éxito en una de las mejores voces que tenemos actualmente. Se llama Eres mi nada, ya a las 3:20.

Tarde, 25 minutos. Seguimos con las felicitaciones para sus seres queridos. Repórtense con nosotros. Esta va para Uriel Mendoza Calderón. Hoy está celebrando su cumple de parte de su familia. Uriel, un abrazo para ti.

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1: Son las 3 de la tarde con 29 minutos. Oiganme, déjenme les digo que Grupo Frontera y Alejandro Fernández con la canción Cada Vez Me Gustas Más están liderando el top de los éxitos en el regional mexicano. Además, El Potrillo próximamente estará presentándose en el Autódromo Hermanos Rodríguez en septiembre. Ahí les paso el dato por si les interesa. Vamos con Cenizas.

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13: Tenemos saludos para la familia Mejía García de la colonia Jalpa, que está en sintonía. Nos pide algo de los Tigres del Norte, La Manzanita. Ok, vámonos con Cristian Nodal y Tini.
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1: Las 3 de la tarde con 39 minutos, llega el Grandote de Zacatecas para cantarnos Recuérdame Bonito aquí en el playlist de tu vida.

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1: Vamos con este trío de reinas, Dana, Lola y Denise. Nos cantan Santería cuando son las 3:50.

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1: Son las 3 de la tarde con 52 minutos. Algo que hacer a las 4. Bueno, que no se les demore ahí el tiempo, ¿eh? Les quedan 7 minutos ya, porque ya cambió a 3:53 de la tarde. Vamos con Ana Bárbara y Majo Aguilar. Estas dos reinas nos cantan Nada de Ti.

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2: Defensa de Cerro Colorado llega al Congreso. Pobladores rechazan relleno sanitario.
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2: Esto sucede en el estado de Hidalgo. Buenas tardes. Por tercer día consecutivo, la Unión de Comerciantes, Tianguistas y Ambulantes de Huautla se manifiestan contra la construcción de 120 viviendas del bienestar en un predio que reclaman debe ser destinado para la ampliación del mercado municipal. El alcalde Jorge Alberto Hernández

0: 3 hectáreas de terreno en desuso desde hace 15 años, solo una se destinará al desarrollo habitacional y las dos restantes al área comercial. Sin embargo, los manifestantes rechazan también esta propuesta.
1: Es una inconformidad que trae un grupo de comerciantes, no es el pueblo, es un... Buscan quedarse con ese terreno que desde 2000, casi 16 años adquirió por parte de la administración de Antonio Cortés. Hoy nosotros no le estamos quitando ese beneficio, al contrario, queda, pero le queremos dar también un fin social. Es, hemos gestionado el tema de las viviendas. Esperamos resolver esta inconformidad. Yo sé que es un capricho de un grupo de comerciantes donde ellos se sienten dueños.
0: Ejidatarios y vecinos de Tezontepec de Aldama, junto con habitantes de otros municipios de la región, acudieron hoy a la Cámara de Diputados para reiterar su rechazo al proyecto de relleno sanitario que se construye en la zona conocida como Siete Mezquites, en la comunidad de Teocalco. Durante la reunión con la diputada federal, Viridiana Cornejo, los inconformes expusieron su preocupación por el posible impacto ambiental del proyecto y reiteraron su exigencia de proteger el manantial de Cerro Colorado, el cual consideran una fuente vital de agua para las comunidades.
2: ¿Dónde se puede tirar basura donde no contamine nuestros mantos acuíferos? O sea, es algo ilógico que se haga ahí. ¿Qué la necesidad de a fuerzas?
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0: Voz de la información, Yolanda Karina Pérez.
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1: Las 4 de la tarde con 7 minutos. Oigan, aquí nos preguntan sobre la promo del regreso a clases. Ya saben que se pueden ganar un par de zapatos nuevecitos y bien chulos para que regresen a clases con todo. Así que esperen, por favor, nuestra dinámica para que puedan participar.

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1: Ya a las 4 de la tarde con 9 minutos, vamos ahora con esta canción que, ay, todos conocemos, por supuesto, de hace antañísimo, pero con el Bebeto suena un poquito más actual. Por supuesto, nunca pasa de moda. 100 años aquí en el playlist de tu vida.

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1: Tenemos una felicitación para Oscar Zárate Mera. Hoy está celebrando su cumpleaños. Oscar, te mandamos un abrazo. Que disfrutes este 6 de agosto de lo lindo con la gente que te quiere y con la gente que quieres también. Sergio Maya nos canta esto de música ligera. Sí, te lo presento aquí en el playlist de tu vida. Recuerda que yo te sigo leyendo o escuchando a través de nuestro WhatsApp.

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1: 4 de la tarde con 25 minutos. Vamos a ponerle un poquito de ritmo a esta tarde con Ponzoño Musical. Esto es Son de Amores.

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1: Ustedes están muy jóvenes, tal vez para recordarlo, pero en los 90 existía una agrupación llamada Mercurio que nos volvía locas a las adolescentes. Está diseñado con un beso de 1996. Son las 4:29.

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3: 4:35. 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Vamos con Ragazzi.

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1: Oigan, y solo para complementar la información, les comento que en la Caminata con Causa vamos a tener regalos, sorpresas y mucha diversión, porque es un evento familiar, por supuesto, gratuito. Invitan Superestéreo 100.5, Don Mascotón, Almacenes La Cona y Cocinando, por supuesto, también el gobierno municipal de Tula. ¡Vamos con esto! ¡Uy! De 1983, Los Socios del Ritmo.
2: Vamos a platicar las cosas de los dos. 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
2: Y aquí tenemos una mezcolanza de voces y talentos. Se llama Runaway y es con Sebastián Yatra y Daddy Yankee.

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1: Y por supuesto, auditorio, regresamos al estudio de Super Estéreo 100.5 FM, el playlist de tu vida.
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6: Las 4 con 49 minutos.

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1: Las 4 con 54 minutos.

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5: Localizan e inhabilitan toma clandestina durante operativo federal en Nopala de Villagrán.
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5: Buenas tardes, esto sucede en el estado de Hidalgo. La onda tropical número 25 favorecerá condiciones para lluvias de ligeras a moderadas en gran parte del estado de Hidalgo durante hoy jueves, principalmente a partir

0: partir de la tarde. De acuerdo con el pronóstico, la probabilidad de precipitaciones oscilará entre el 25 y el 55%, mientras que en algunas regiones también existe la posibilidad de tormentas eléctricas. Esta tarde se registraron detonaciones de arma de fuego sobre la calle Emiliano Zapata en la colonia Santa Matilde, municipio de Pachuca, donde varias personas accionaron armas y posteriormente escaparon del lugar. De acuerdo con los primeros reportes, los involucrados huyeron a bordo de una camioneta pick-up color rojo, un vehículo blanco y una motocicleta, tomando rumbo hacia el bulevar Felipe Ángeles. En la zona fueron localizados 5 casquillos percutidos calibre 9 milímetros. No se reportan personas lesionadas. Una toma clandestina de hidrocarburo fue localizada e inhabilitada en un predio de la comunidad Buenavista, municipio de Nopala de Villagrán, durante un cateo realizado por la Fiscalía General de la República como parte de una investigación por el presunto delito de sustracción ilícita de combustible. Durante la diligencia, agentes federales localizaron la conexión ilegal y aseguraron una manguera de alta presión, 2 niples, 2 coples y una válvula, equipo que presuntamente era utilizado para la extracción clandestina de hidrocarburo.
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0: Voz de la información, Yolanda Karina Pérez.
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5: Las 5 con 18 minutos.

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6: Las 5 con 33 minutos.

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1: ¿Por qué nos dicen? ¿Puedes mandarle un saludo a Alex? Estamos de regreso de Pachuca porque lo llevamos a su vacuna y fue muy valiente. ¡Alex! ¡Felicidades, mi amor!